liberación del hondureño. Bendiga Dios la pródiga tierra en que nací. Fecunde el sol, la lluvia y sus campos labrantíos. Florezca sus industrias y todas sus riquezas. Espléndida, magnífico, bajo su cielo de zafiro. Mi corazón y mi pensamiento en una sola voluntad. Exaltarán su nombre en un constante esfuerzo por su cultura. Número en acción en la conquista de sus más altos valores morales. Factor permanente de la paz y el trabajo. Me sumaré a sus energías, en el hogar, en la sociedad, en los negocios públicos, en cualquier aspecto de mi destino. Siempre tendré presente mi obligación ineludible de contribuir a la gloria de Honduras. Huiré del alcohol y del fuego, y de todo cuando pueda disminuir mi personalidad, para merecer el honor de figurar entre sus hijos mejores. Respetaré a sus símbolos eternos y la memoria de sus próceres, admirando a sus hombres ilustres y a todos los que sobresalgan por enaltecerla. Y no olvidaré jamás que mi primer deber será en todo tiempo defender con valor su soberanía, su dignidad de nación independiente. Roto su escudo, vencido su brillante pabellón.

0: nombres en las amplias conquistas de la justicia y el derecho. Froilán Turcios.
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1: Muchos publicanos y pecadores vinieron a reclinarse con sus discípulos. Cuando los fariseos lo vieron, dijeron a los discípulos:
2: ¿por qué vuestro maestro come con publicanos y pecadores?
1: Mas al oírlo Jesús dijo:
3: los sanos no necesitan médico, los enfermos sí. Id y aprended lo que significa: quiero misericordia y no sacrificio. Porque no he venido a llamar a justos, sino a pecadores.
1: Se acercaron los discípulos de Juan y le dijeron:
3: ¿por qué nosotros y los fariseos ayunamos y tus discípulos no ayunan?
1: Jesús le dijo:
3: ¿pueden los invitados a la boda estar tristes estando ahí el novio? Pero días vendrán en que les será arrebatado el novio y ayunarán. Nadie pone un remiendo de paño nuevo en un vestido viejo, porque el pedazo entero tira del vestido y se hace peor la rotura. Ni tampoco se vierte vino nuevo en cueros viejos. De otra manera, los cueros revientan y el vino se derrama y los cueros se pierden. No. El vino nuevo se vierte en pellejos nuevos y así ambos se conservan.
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El reloj más antiguo de América, ubicado en la torre de la Catedral de Comayagua, te proporciona la hora. Son las 7 de la noche, como los 7 sacramentos.

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Lo esencial no está en ser poeta, ni artista, ni filósofo. Lo esencial es que cada uno tenga la dignidad de su trabajo, la conciencia de su trabajo, el orgullo de hacer las cosas bien, el entusiasmo de sentirse satisfecho, de querer lo suyo. Es la sana recompensa de los fuertes, de los que tienen el corazón robusto y el espíritu límpido. Dentro de los sagrados números de la naturaleza, ninguna labor bien hecha vale menos, ninguna vale más. Todos somos algo necesario y valioso en la marcha del mundo. El que construye la torre y el que construye la cabaña. El que teje los mantos imperiales y el que cose el traje humilde del obrero. El que fabrica las sandalias de seda imponderables y el que teje la ruda suela que defiende en la heredad el pie del trabajador. Todos somos algo, representamos algo, hacemos vivir algo. El que siembra el grano que sustenta nuestro cuerpo vale tanto como el que siembra la semilla que nutre nuestro espíritu. Como que en ambas labores va envuelto algo trascendental, noble y humano. Dilatar la vida. Tallar una estatua, pulir una joya, aprisionar un ritmo, animar un lienzo, son cosas admirables. Hacer fecunda la heredad estéril y poblarla de floresta y manantiales. Tener un hijo inteligente y bello y luego pulirle y amarle. Enseñarle a desnudarse el corazón y a vivir a tono con la armonía del mundo. Esas son cosas eternas. Nadie se avergüence de su labor. Nadie repudie su obra. Si en ella ha puesto el afecto diligente y el entusiasmo fecundo. Nadie envidie a nadie, que ninguno podrá regalarle el don ajeno ni restarle el propio. La envidia es una carcoma de las maderas podridas, nunca de los árboles los sanos. Ensanche y eleve cada uno lo suyo, defiéndase y escúdese contra toda mala tentación. Que si en la palabra religiosa de Dios nos da el pan nuestro de cada día, la satisfacción del esfuerzo legítimo nos brinda la actividad y el sosiego. Lo triste, lo malo, lo dañino es el enjuto del alma. El que lo niega todo, el incapaz de admirar y de querer. Lo nocivo es el necio, el inmodesto, el que nunca ha hecho nada y lo censura todo. El que jamás ha sido amado y repudia el amor. Pero el que trabaja, el que gana su pan y nutre su alegría, el justo, el noble, el bueno, para ese sacudirá el porvenir sus ramajes cuajados de flores y rocío, ya tale montes o cincele poemas. Nadie se sienta menos, nadie maldiga a nadie, nadie desdeña a nadie. La cumbre espiritual del hombre ha sido el retornar al abrazo de las cosas humildes.

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0: 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El quinto nos llama a respetar la vida, cuidando de los demás con amor. El sexto nos invita a vivir con pureza y dignidad. El séptimo nos enseña la honestidad, a no robar y respetar lo ajeno. 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El noveno nos invita a cuidar nuestros pensamientos y deseos. Y el décimo nos enseña a no envidiar, sino a vivir con gratitud. 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

Padre nuestro que estás en los cielos, santificado sea tu nombre, venga a nosotros tu reino, efectúese tu voluntad en el cielo como en la tierra, y danos hoy nuestro pan de cada día, perdona nuestras ofensas, así como nosotros perdonamos a los que nos ofenden.

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Gracias por habernos escuchado en Letras de Oro. 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

0: 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Son las 8 de la noche, como las 8 bienaventuranzas que nos enseñan el camino del Señor.
1: Cuando dependen del dinero, es porque son muy baratos. Solo lo barato se compra con dinero.
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Buenos días, hermanos y hermanas. Bienvenidos y bienvenidas en esta bonita madrugada del 7 de septiembre. Como decía el promo, la canción en audio, 7 de septiembre, mes de la Biblia, mes de la patria, mes de la patria, mes de la Biblia. Y un día hermoso como hoy para vivirlo y disfrutarlo. ¿Qué tal? ¿Cómo están? Bienvenidos y bienvenidas a nuestra programación esta madrugada, cuando son 5 y 5 de la madrugada, 8 más 5 en hora de la noche. Estás escuchando en repetición nuestro programa. Yo soy tu hermano Walter Alberto y muy contento de veras de estar aquí, de poder compartir al lado de Sandrita mientras tú preparas tu cafecito, mientras palmeas las tortillas, mientras estás ahí en la camita, en el espacio donde Dios hoy te permita, y la actividad que estés realizando, que Dios te bendiga. Si hay trabajo, pues bendiga Dios tu trabajo. Si estás descansando un poquito más, pues también tienes derecho a descansar. Y si hay que levantarte, pues hay que levantarte, mi querido hermano y mi querida hermana. Qué alegría de ver a saludarte hoy. Sí, el día viernes tuvimos un impasse, hermanos, no pudimos salir al aire, producto de, pues no se había pagado una licencia, pero ya estamos. Hoy sí, ya lunes estamos iniciando programa, y quiero saludarte a ti que ya estás conmigo, así es que escribe por favor para en los siguientes minutitos orar por ti. Espero que estén todos y que estén todas escuchando la radio. Hola, buenos días, ¿cómo están? Háganme saberlo por favor, dónde y quiénes escuchan hoy Camino a la Conversión Radio Online. Hoy vengo con una palabra bien rara: procrastinación. Procrastinación. ¿Qué será, Juanita, en Estados Unidos? Procrastinación. Procrastinación. Qué palabra, ¿verdad? De eso quiero hablarte hoy aquí en Amanece y en Anochece en Sintonía con Jesús y María. Pero quiero saber dónde estás, qué estás haciendo. Cuéntame, escríbeme, para que juntos disfrutemos este nuevo y bendecido, un nuevo y bendecido programa. Sandrita, comenzamos con una alabanza bonita. Busquemos alguna bonita para poder animarnos mientras llegamos al momento de la oración. Hoy el Evangelio nos recuerda la sanación de un hombre que tenía una mano pues tullida, una mano empedernida. Jesús queriendo y sabiendo lo que sí, van a decir los que quieren acusarle, primero escribe: ¿es permitido hacer el bien hoy sábado? Es permitido. Y lo hace, el milagro de curar a este que estaba en una condición de dificultad, porque nada es imposible para Dios. Alas de paloma, nos va a cantar Sandrita y tú me vas a escribir dónde escuchas la radio hoy. Buenos días, buenos días, buenos días. Hermanos y hermanas, bienvenidos a disfrutar Amanece y Anochece en Sintonía con Jesús y María.

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1: En el nombre del Padre, en el nombre del Hijo y del Espíritu Santo. Amén. Gloria al Padre, gloria al Hijo y gloria al Espíritu Santo. Como era en un principio, ahora y siempre, por los siglos de los siglos. Amén. Gloria al Padre, gloria al Hijo y gloria al Espíritu Santo. Como era en un principio, ahora y siempre, por los siglos de los siglos. Amén. Padre bueno, en esta mañana nueva de 7 de septiembre venimos ante ti a adorarte, a darte gracias por este nuevo y bendecido día. En tus manos de amor presentamos nuestras vidas. De manera especial, Padre, en esta mañana yo vengo a presentarte la salud y la recuperación de Jonathan, la vida y la recuperación de Antonella, la vida y la recuperación de una hermana que me escucha en San José de Pane. Vengo a pedirte, Padre, por la vida de mi hermana Olivia y su esposo, porque siempre le dé salud, gana, fuerza a ella y a sus hijos. Por la vida de mi hermana Eri y su esposo, sus hijos allá en el Aguaje, en San Antonio de la Libertad. Te pido por Eri, Señor, que le sigas iluminando y dando fuerzas. Padre, te pido por la vida de mi hermana Tina, en la colonia Jerusalén, en La Paz. Bendice su vida, la de su esposo, la de sus hijos. Cuídale, Señor, y dale siempre ese corazón. Padre, por la vida de Edgar, allá en Chorreritas y Guatepeque. Guárdale, Padre, en esta mañana nueva que a todos nos estás permitiendo disfrutar. Padre, por la vida de Sandra, por la mía, por la de mis hijos, por todos los sueños y proyectos, Padre, que tenemos, por estas realidades económicas, Señor, que podamos superarlas y que podamos siempre darte infinita gracia. Todo esto te lo aclamamos, te lo pedimos, a ti que eres Dios, reinas y vives por los siglos de los siglos. Amén, amén y amén. Con ese fondo bonito me quedo, hermano, si tengo chance de poder, si tú me escribes, de poderte saludar. De poderte saludar a ti que ya me estás escuchando. Ya oré y pedí pues por la vida de mis hermanos lindos que bien temprano nos hacen el favor, pero me falta un montón que me escriban. Por ejemplo, la hermana Toñita, Leslie, Juanita en Estados Unidos, Loani, una Angelita, una cantidad de hermanos que siempre están escuchando la radio todos los días de lunes a viernes. A Loani, mira, hola hermana Loani, un gusto, saludos hermana Loani. Sí, para mí también es una alegría estar de nuevo con ustedes en vivo. El día viernes no pudimos y hoy aquí estamos, aquí estamos, aquí estamos para animarnos entre todos. Mira esto con lo que vamos a comenzar el programa mientras te saludo a ti y me buscas ahorita una canción bonita para regalarles hoy. ¿Usted cree, hermano, que nosotros los padres deberíamos ser amigos de nuestros hijos? ¿Qué cree usted? Vamos a ver un comentario. ¿Usted cree que los padres deberían ser amigos de sus hijos? Dice, mis hijos son mis mejores amigos, o mis padres son mis mejores amigos. ¿Eso será implementarlo correctamente en la relación de padres e hijos? ¿Qué creen ustedes? ¿Ah? ¿Qué creen ustedes? Vamos a ver. ¿Quiénes nos responden? ¿Será verdad que los padres deben ser amigos de sus hijos? Vamos a ver. ¿Quién nos escribe? ¿Será verdad que los padres deben ser amigos de sus hijos? ¿Qué piensa usted? Analice. Analice. Analice lo que le pregunto. Le voy a dar

10 segundos para que me responda. ¿Deberán los padres ser amigos de sus hijos? ¿Qué cree usted? ¿Qué cree usted? ¿Qué cree? Pues bueno, yo te respondo: no. Porque entre amigos uno se apaña, hasta cierto grado se respeta las equivocaciones. Pues si un amigo falla o se equivoca o va por mal camino, uno respeta y dice, bueno, quien por su gusto muere. Pero un hijo no, ¿verdad? Un hijo tú no puedes quedarte tan campante como, bueno, si va al despeñadero. Entonces por eso es que uno, ahí está, me escribe Loani con toda autoridad, porque es madre. No se puede, hermano. No se puede. Dice que podemos ser amigos de nuestros hijos ya cuando ellos tengan 50 y nosotros 70, pues. Ya cuando los dos seamos viejos y la vida nos haya golpeado. Claro que sí, así funciona. Que debemos tener confianza con los hijos, sí. Que debemos charlar, sí. Pero amigos no. Ellos son hijos y uno es padre. Pues entre los amigos uno se invita un pollo, un fresco, y los hijos como lo invitan a uno. Entonces no somos amigos. El cerebrito de un niño es pequeño, pues el del adulto es un grande. Entonces son abismales. Pero a veces uno queriendo ganar confianza, le decimos, yo soy tu mejor amiga, no es cierto, dice Sandrita, no es cierto. Cuando usted entienda que su labor no es que sus hijos lo quieran, sino que sus hijos lo respeten. Y el amor ya es un sentimiento que tiene que nacer. Es fácil decirlo, pero complicado llevarlo a feliz término. Así comenzamos en esta mañana bonita. Usted me sigue escribiendo y seguimos con música, Sandrita, en esta bendecida mañana. Usa mi boca, Sandrita. Si vas a bendecir, usa tu boca, hermano. ¿Sí? Si es para bendecir, bendito Dios. Pero si va a abrir tu boca para maldecir o para enojarte, no, mejor no digas nada, ¿sí? Ya te pregunté la palabra que quiero explicarte después de la alabanza. Procrastinación. Procrastinación. Sígueme escribiendo, creo que me hacen falta más de la mitad de mis oyentes. Solo está Loani. Ya saludé a Erin, a Olivia, a Tina, a Edgar. Me faltan un montón. Vamos, ¿dónde están? Espero que estén llenos de vida, de salud y escuchando como cada mañana mis temas. Aquí no canta Sandrita, usa mi boca en amanece y anochece en sintonía con Jesús y María.

5 de la madrugada más 16 minutos, 8 más 16 horas de la noche. Estás escuchándome en repetición hoy el programa. ¿Qué tal, hermano? ¿Cómo están? Bueno, yo estoy pensativo. Tengo más de 15 hermanos, amigos, amigos, amigas que no me han escrito. ¿Cómo están? Para saber si están ahí. Toñita, Angelita, aquí está, ya comienza. Olivia en el Vizcahual. Me dice el hermano Olivia, le pido siempre oración por mi familia. Claro que sí, hermano Olivia, siempre le tengo a usted pendiente en mis oraciones, como sé que ustedes también, hermano, me tienen en sus oraciones. Sé que ustedes también me tienen en sus oraciones, ¿sí? Siempre les ruego de favor que el mejor regalo que pueden hacer por otro hermano es orar por sus realidades, por sus necesidades y por su historia. Así que oremos los unos a los otros. Esta palabra que te quiero regalar y que acabo de ver por ahí en un escrito dice: ¿qué es la procrastinación? Procrastinación, Loani. Procrastinación. Rosa, que ya no está en Estados Unidos, que está en Honduras, qué alegría. A ver qué día le conozco. Procrastinación. ¿Sabe qué es eso, hermano? Es la ley de postergar las cosas. Mañana lo hago. Más ratito. Te viene el chispazo. Sabes que tienes que hacer algo, pero no, mañana. Ah, ya me cayó el evangelio, pero más ratito lo voy a escuchar. Ah, dice que tengo que lavar ropa, pero en la tarde lo voy a hacer. La procrastinación es postergar las cosas, hacer mañana o más tarde lo que puedas hacer hoy. Y la procrastinación se vence solo con la proacción. Mira qué sencillo el consejo, Sandrita. La regla de los 5 segundos, solo eso puede vencer la pereza. Solo eso puede vencer mañana, más tarde, espérate. Como dice el presidente, dicen los muchachos, espérese. Espérese, dice el presidente, don Aspura. Espérese. La procrastinación nos limita. La procrastinación es lo que nos detiene. La procrastinación es lo que nos hace no avanzar. Ayer yo quería grabar un video y estaba cansado y quería, no quería, estaba allá en una reunión, estaba en una hamaca. No, yo lo hago porque lo hago y lo hice. Y si usted ve el video que yo hice en Facebook ayer, no te lo compartí. El video que hice en Facebook tiene más de ya 800 visitas. Seguro que sí. El video que grabé ahí, si no lo has visto, ve a verlo, hermano. En mi Facebook, Walter Alberto Camino a la Conversión. Ahí cuento yo los nombres y las bondades de las vitaminas que vendemos y muestro ahí los 2 celulares que estoy vendiendo ahí en el Facebook. Ayer estuvimos en ese en vivo y mucha gente lo vio. Cuando uno hace las cosas, uno rompe la procrastinación. Y esto te va a gustar para ir a escuchar los clavos. La regla de los 5 segundos, solo así se hacen las cosas, Andrita. Te va a causar risa y vas a decir que es verdad. Me escribes, por favor, hermana Tina, hermana Loani, hermana Toñita, si es verdad. La regla de los 5 segundos. ¿Estás listo para oírla? Si a tu mente viene una actividad que tienes pendiente y que es importante hacer, como ir a lavar los trastes, como ir a la iglesia, como moverte, algo valioso que tengas que hacer, solo te va a hacer que lo logres la regla de los 5 segundos. ¿Y sabes cuál es la regla de los 5 segundos, Loani? ¿Te acordaste que tenía que ponerle un WhatsApp a tu esposo? La regla de los 5 segundos es: ¡ah! Tengo que hacer esto. 5, 4, 3, 2, 1, lo hago. Ahí está. Esa es la regla de los 5 segundos. 5, 4, 3, 2, 1. No le da chance a tu cerebro que se acomode. No le da chance a la pereza que aparezca. No le da chance a la desmotivación que opine.
5, 4, 3, 2, 1, vámonos. ¿Qué te parece? ¿Eh? La regla de los 5 segundos. 5, 4, 3, 2, ahora. Y lo hacemos. Solo así se vence la procrastinación. ¿Te gustó? Me lo comenta. Rodulio nos canta los clavos. Levanta, dice, sus manos a Jesús. Aquí en Amanece en Sintonía con Jesús y María.

Bueno, hermanos y hermanas, retornamos, sí, retornamos. A la hermana Miriam en Capiro le saludo en esta mañana, me dice, le pido oración siempre por mi familia. Claro, hermana Miriam, siempre pendiente a usted. Igual pues la hermana Olivia me comenta de que hoy le dan sepultura a un muchacho que hace 3 meses murió en Estados Unidos y han repatriado su cuerpo y hoy le dan sepultura allá en su bonito bebé. No, en el Bijahual no, es allá en el Merendón. Allá en San Pedro Sula está congregada la familia y ella pues, como mire, como toda madre, se quedó cuidando a un nieto para que pueda ir una de sus hijas. Es que hermana Olivia, desde acá, ¿verdad? Le acompañamos en este momento no agradable, ¿verdad? Hermano Martín en el Tintel, en el Paraíso, ya me escribió. Buenos días, mi querido hermano Martín. Buenos días. Hermano Giovanni también, buenos días. Espero que esté muy bien, que haya amanecido bien en esta nueva mañana, escuchándonos a través de Camino a la Conversión Radio Online. Ya son 5:33, hermano. 5 de la madrugada, 33 minutos. Vamos avanzando en el tiempo. 8:33. Si usted nos escucha en repetición. Estamos en el mes de la patria, hermano. Estamos en el mes de la Biblia. Estamos en el mes de disfrutar tantos acontecimientos bonitos. Los desfiles se vienen 12, 13, 14 y 15 en la ciudad de Comayagua, como en Honduras. Y cada uno de nosotros enfrentando nuestras propias realidades. Que Dios nos ayude, que Dios nos anime, que Dios nos dé fuerzas pues para poder continuar en esta vida. Que no es fácil, ¿verdad? Que no es fácil. Y aquí estamos, luchando con todos ustedes. Vamos avanzando con música, Sandrita. Vamos a buscar canciones bonitas para animarnos en esta mañana. Busquemos Cantar a Sol, Ciudadano del Infinito, por escuchar a la voz que dijo que faltaba gente para sembrar. Qué bonito tema. Vamos a escucharlo en esta mañana buena, bonita, calurosa, agradable. Ya te dije la regla de los 5 segundos, ¿verdad? 5, 4, 3, 2, hacerlo. Así nos canta Sol en 5, 4, 3, 2, 1.

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5 de la madrugada, 38 minutos, 8 de la noche, 38 minutos, es la hora en Centroamérica. Y desde los estudios de Radio Católica de Comayagua y de Camino a la Convención Online, hoy te acompañamos. Hoy el clima dice que será caluroso, hoy no se avizoran protestas en la zona central, o sea que hay carreteras despejadas. Hoy es un día bonito, hermano, para atreverte a escuchar solo noticias positivas que alienten el alma. Y si estás ahí un poco agobiado, agobiada por tu situación, pues descansa ya. Ahí está. Como la regla de hoy de la procrastinación, esta alabanza te regalo en 5, 4, 3,

5 de la madrugada, 43 minutos, 8:43, hora de la noche. Estás escuchando en repetición nuestro Amanece en Sintonía con Jesús y María. Hermanos, es la primera vez que tú nos sintonizas en el mundo, porque esta radio, hermanos y hermanas, te doy datos históricos y reales. Está en 23 plataformas, está en distintos tipos de formas y maneras de escucharla. Tú estás a través de la aplicación muy seguramente, pero está a través de TuneIn Radio, a través de Emisora de Honduras, a través de Red de Radio Católica. Una cantidad de mil maneras de escuchar la radio. A través de la página web puedes escuchar Camino a la Conversión Radio. 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Así es que esta radio tiene programación ininterrumpida las 24 horas del día. Te resumo así cortito para que estés pendiente. Arrancamos de 4:30 de la mañana, bueno, toda la noche, ¿verdad? De las 11 que se cierra la programación hasta las 4:30 hay música y música y más música, ¿sí? 100% católica. De 4:30 a 5 está el Santo Rosario. De 5 a 6 este programa bonito. Se repite de 8 a 9 de la noche. Luego de 6 a 7 están las historias del Padre Juan de la mañana. De 7 a 8 está Mañanas Alegres. De 8 a 9 Camino a la Conversión en vivo desde Radio Católica. De 10 a 12 el hermano Pedro con la Vara del Gozo. La hermana Dania está los jueves de 3 a 5 en Reflejos de Conversión. Y está los sábados de 8 a 9 con Pequeños en Camino. Luego vas a escuchar programas Mariano. De 12 a 1 vas a escuchar Gozo de Avivamiento. De 1 a 3 Apoyando lo Nuestro. A las 3 el Santo Rosario de la Misericordia. A los 4 Música Eucarística. A las 5 la Santa Misa. De 6 a 9 Letras de Oro. De 9 a 11 programa de Noche de Bendición. Si es que, hermanos, tienes una programación más que completa para que escuches la radio a lo largo y ancho del mundo. Si es que, bendiciones para todos. Gracias por estar ahí escuchándonos las 24 horas del día. Sandrita, y si invitamos a Edwin Martínez, hay un tema tan bonito de este querido hermano que se llama No es nada fácil perdonar. Es un tema tan bonito, escrito por él. Cuando somos esclavos, dice, del dolor, nos paramos, nos paralizamos. Por eso, cuando ven un sentimiento, también apliquemos la regla de los 5 para eliminarlo en 5 segundos. 5, 4, 3, 2 y 1, 0, ¿verdad? Ahí está. Lista la alabanza. No es nada fácil perdonar. Desde la comunidad de Cacahuapa, parroquia que pertenece a la Merced, Cacahuapa. Listos en 5, 4.

Qué hermoso tema escuchábamos, hermanos. 5 más 52 de la madrugada, 8 nos separan de las 6 de la mañana y nos separan de las 9 de la noche. Estás escuchando en diferido nuestro programa. Hermanos y hermanas, durante el día estaremos en la ciudad de Comayagua todo el santo día hoy trabajando. Estaremos en radio de 8 a 9 en camino a la conversión online y en Radio Católica de Comayagua para que estés pendiente a cada uno de nosotros. Bueno, vamos a ir despidiendo, hermano, con este tema bonito del celular. Hola, mi querido hermano, hoy te vengo a cantar los terribles problemas. Cuando vamos pa' misa, todo se nos puede olvidar a cualquier lado. Se nos puede olvidar cualquier cosa, pero el celular nos corremos, hermano. Sí. Corremos. Podemos olvidar las vitaminas, la medicina, la tarjeta de identidad, todo. Pero el celular es imposible. A ese nivel nos tiene la tecnología de abrazados a ellos. Con esto me despido, hermanos, y te escucho puntual a las 8 hoy. Durante el día aquí estoy para ti. Ayer grabé un video bien bonito en Facebook. Puedes verlo, por favor. Tenemos un video bien bonito en nuestro Facebook para que estés pendiente de nosotros. Que Dios nos bendiga. Que Dios nos guarde. Acuérdate que la oración tiene poder. La fe mueve montaña y Dios nunca nos falla. 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

0: El reloj más antiguo de América, ubicado en la torre de la Catedral de Comayagua, te proporciona la hora. Son las 9 de la noche, como los 9 coros de ángeles que alaban al Señor.
1: Muy buenos días, muy buenas tardes.
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Queridos hermanos y hermanas, Camino a la Conversión Radio Online te invita a reflexionar en este momento sobre los 10 mandamientos, guía de amor que Dios nos dejó para vivir en paz y en armonía. El primer mandamiento nos llama a amar a Dios sobre todas las cosas, poniéndolo siempre en el centro de nuestra vida. El segundo nos recuerda a respetar su santo nombre con fe y reverencia. El tercero nos invita a santificar las fiestas, dedicando tiempo a Dios y a la oración. El cuarto mandamiento nos enseña a honrar a nuestros padres, valorando su amor y su esfuerzo. El quinto nos llama a respetar la vida, cuidando de los demás con amor. El sexto nos invita a vivir con pureza y dignidad. El séptimo nos enseña la honestidad, a no robar y respetar lo ajeno. El octavo nos llama a vivir en la verdad, evitando la mentira. El noveno nos invita a cuidar nuestros pensamientos y deseos. Y el décimo nos enseña a no envidiar, sino a vivir con gratitud. Que estos mandamientos sean luz en nuestro camino diario. 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

hay momentos de caída, de angustia, de debilidad y aflicción. Hay momentos en que la oscuridad nos envuelve. Entonces nos preguntamos, Señor, ¿dónde estás? No te siento, Señor. No te siento, Señor. No te veo. Sí. ¿Por qué en este momento no gritas?

¿Acaso crees que tu dolor es grande cuando es mirado por Jesús? ¿O piensas que tu herida es profunda cuando Jesús derrame el amor? No lo creas. Él está aquí y hoy te lo dice. Ven a mí si está cansado y agobiado, y tu carga yo la liberaré.

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1: Entonces dijo Jesús a sus discípulos:
2: si alguno quiere venir en pos de mí, debe negarse a sí mismo y tomar su cruz y seguirme. Porque quien quiera salvar su alma la perderá. Pero quien pierda su alma por mí la encontrará. Pues ¿de qué le servirá al hombre ganar el mundo entero si pierde su alma? ¿Qué podrá dar el hombre a cambio de su alma? Porque el Hijo del Hombre vendrá en la gloria de su Padre con sus ángeles y entonces pagará a cada uno de acuerdo a su conducta. Yo os aseguro, algunos de los que están aquí no gustarán la muerte sin que hayan visto al Hijo del Hombre viniendo en su reino.
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1: San Sebastián, mártir por la defensa de su fe. Nació en Narbona, Francia, alrededor del año 256 después de Cristo, pero se crió en Milán, Italia. A pesar de su posición en el ejército, se convirtió secretamente al cristianismo, aprovechando su rango para visitar y animar a otros cristianos encarcelados. Llegó a ser capitán de la Guardia Pretoriana, la guardia personal del emperador. Fue descubierto cuando un prisionero cristiano mencionó su nombre para pedir ayuda, delatando su fe. El emperador Diocleciano ordenó que fuera atado a un poste en un campo abierto y asaeteado por sus propios soldados, dándolo por muerto. Una mujer cristiana, Santa Irene, encontró a Sebastián vivo y cuidó sus heridas, permitiéndole recuperarse. Tras su recuperación, Sebastián se presentó ante el emperador para reprocharle su crueldad. Furioso, Diocleciano ordenó que fuera golpeado hasta la muerte y su cuerpo arrojado a la cloaca máxima. Una matrona romana, Santa Lucina, recuperó su cuerpo y lo sepultó en las catacumbas de la Vía Apia, según una visión que tuvo. Es icónicamente representado como un joven apuesto, semidesnudo y atravesado por flechas, generalmente atado a un árbol. Es patrón de soldados, arqueros, atletas y de ciudades como Río de Janeiro, y es invocado contra la peste y las epidemias, asociando las flechas del martirio con las flechas de la enfermedad. Su fiesta se celebra el 20 de enero. San Sebastián murió martirizado por la defensa de su fe.
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para entregarte mi existencia. Porque gracias a ti, pude comprender que si estoy en este mundo, es para cumplir con una misión.

tantos días, tantos años sumido en la oscuridad, disfrutando a mi manera del mundo falso en que he vivido. Pero hoy, la luz maravillosa de tu amor ha brillado en mi alma. Hoy he comprendido que si estoy aquí, es para multiplicar ese mensaje maravilloso de tu bondad infinita. Tómame entre tus manos. Recoge mis pecados. Toma mis cargas y mis culpas. Y sobre todo, dame la oportunidad de vivir plenamente. Sí, Señor. Tómame entre tus manos. Condúceme. Guíame por el camino de tu misericordia, para que cuando llegue a ti y te mire de frente, sea para glorificar tu nombre y exclamar que soy feliz. Sí, Señor. Soy feliz porque he vivido nuevamente gracias a ti.

declaro con mi boca, como dice tu palabra, Señor, no te dejaré y no te desampararé. Así que declaro que tú estás aquí, Señor. Estás conmigo, con mi familia,

0: aléjate de quienes jamás saben agradecer. La ingratitud no es un error, es ruina del corazón. Algunos reciben una palabra de aliento y la guardan como joya eterna, pero otros reciben tu apoyo constante y solo lo aprecian cuando desaparece. La gratitud es grandeza, y quien no reconoce lo pequeño nunca estará preparado para lo inmenso que Dios quiere dar. No consumas tu alma intentando llenar huecos que nunca se llenan. La ingratitud es un agujero negro. Das, sirves, te entregas y nunca es suficiente. Aprende a elegir bien. Permanece junto a quienes se quedan cuando la vida se desmorona, porque ellos son los brazos de Dios para levantarte en la prueba y reír contigo en la victoria. No pierdas tu tiempo corriendo detrás de quienes jamás valorarán tu entrega. Dios pondrá a tu lado almas agradecidas que caminarán contigo hacia tu propósito eterno.
1: 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San Martín de Porres nació en Lima, Perú, el 9 de diciembre de 1579 y murió en Lima, 3 de noviembre de 1639. Su nombre fue Juan Martín de Porres Velázquez. Fue un fraile nacido en el Virreinato del Perú de la Orden de los Dominicos. Fue el primer santo mulato de América. Es conocido también como el Santo de la Escoba, por ser representado con una escoba en la mano como símbolo de su humildad. Ayudó siempre a los pobres, dedicado a la oración, y en el convento siempre hacía las labores domésticas más sencillas. Era normal verle cantando y bailando con su escoba. En América Latina es muy venerado por su humildad. En nuestros tiempos se nos invita a imitar su ejemplo de santidad y entrega a la Iglesia. 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
2: Santa Rosa de Lima, nacida como Isabel Flores de Oliva el 20 de abril de 1586 en Lima, Perú, fue la primera santa de América. Es reconocida como la patrona del Perú, el Nuevo Mundo y las Filipinas. Desde temprana edad mostró una profunda devoción religiosa, realizando votos de castidad y pobreza a pesar de la oposición inicial de su familia. Fue confirmada por Santo Toribio de Mogrovejo, quien le dio el nombre de Rosa debido a su gran belleza. Se unió a la Tercera Orden de Santo Domingo como laica terciaria, lo que le permitió consagrar su vida a Dios, viviendo en su propio hogar en lugar de un convento. Construyó una pequeña ermita en el jardín de su casa para orar y realizar penitencias. Destacó por su caridad hacia los indígenas, negros y enfermos, para quienes instaló una enfermería en su propia casa. Murió de tuberculosis a los 31 años, el 24 de agosto de 1617, tal como ella misma lo había profetizado. Fue beatificada en 1668 por el Papa Clemente IX y canonizada por el Papa Clemente X el 12 de abril de 1671. Su festividad principal se celebra cada 30 de agosto.
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2: San Agustín de Hipona, el santo que gracias a la oración de su madre encontró su conversión. Nació de madre cristiana, Santa Mónica, y padre pagano, destacando en retórica y estudios en el norte de África, pero llevando una vida de placeres y desviaciones, incluyendo el maniqueísmo. Tras enseñar retórica en Cartago y Roma, se mudó a Milán, donde la influencia de su madre y el obispo Ambrosio lo llevaron a una profunda crisis espiritual. En Milán, en el año 387, se convirtió al cristianismo, siendo bautizado por Ambrosio, abandonando su vida anterior y dedicándose a Dios. Volvió a su tierra natal, ordenándose sacerdote y luego obispo de Hipona, en el año 395, desde donde combatió herejías y se convirtió en un gran predicador. Fusionó la filosofía griega, especialmente el neoplatonismo, con la fe cristiana, afirmando que la verdad solo se encuentra a través de la fe y la gracia divina. Desarrolló la doctrina del pecado original, la necesidad de la gracia para la salvación y la teoría de la guerra justa, marcando la teología occidental. Murió en Hipona, en el año 430 después de Cristo, durante el asedio vándalo, siendo considerado uno de los padres y doctores más importantes de la Iglesia. Su obra sentó bases para la teología medieval y la reforma protestante, influyendo en pensadores como Santo Tomás de Aquino, Lutero y Calvino. San Agustín vio morir en su madre llena de paz y alegría por su conversión.
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3: ¿Sientes que no puede más? ¿Que todo a tu alrededor se derrumba? ¿No hay luz en tu camino? Anda, no temas. Cuando creas que ya no puedes más, aquí está Jesús. Ánimo, ánimo, levántate, que aquí está el Señor.

que ya no puedes más? Sí, tú puedes. Vamos que tú puedes. Aquí está Jesús y hoy te lo dice. Tú puedes. Ven, yo estoy contigo. No temas, donde estés y como estés, siempre te amaré.

y que todo es oscuridad. El mar es profundo, no puedes salir de la tormenta. No tienes salida por ningún camino. Anda, aquí está Jesús. Y hoy te lo sigue repitiendo. Levántate, porque es tan grande su amor para ti en este día de hoy, que Jesús te toma de las manos y te dice: ven conmigo.

Qué hermosa tu presencia, Señor. Venimos cansados ante ti, pero llenos de alegría porque tú recibes la oración del humilde.

El reloj más antiguo de América, ubicado en la torre de la Catedral de Comayagua, te proporciona la hora. Son las 11 de la noche, como los 11 discípulos que quedaron después de la traición de Judas.

Oración para los esposos. Señor, haz de nuestro hogar un sitio de tu amor. Que no haya injuria porque tú nos das comprensión. Que no haya amargura porque tú nos bendices. Que no haya egoísmo porque tú nos alientas. Que no haya rencor porque tú nos das el perdón. Que no haya abandono porque tú estás con nosotros. Que sepamos marchar hacia ti en nuestro diario vivir. Que cada mañana amanezca un día más de entrega y sacrificio. Que cada noche nos encuentres con más amor de esposos. Haz, Señor, de nuestras vidas que quisiste

por tu camino. Que nos esforcemos en el consuelo mutuo. Que hagamos del amor un motivo para amarte más. Que demos lo mejor de nosotros para ser felices en el hogar. Que cuando amanezca el gran día de ir a tu encuentro, nos concedas el hallarnos unidos para siempre en ti. Amén. Sagrado.

0: Señor Jesús y Madre Santísima, gracias por mi vida, mi familia y mi trabajo. Reconozco que he fallado y te pido perdón. Enséñame a dar sin medida y a compartir lo que tengo, a ver en los demás un digno reflejo tuyo. Lo que hoy es mi prueba, por fe, mañana será mi testimonio. Dos cosas tan solo te pido: no me des riqueza ni pobreza, porque en la riqueza me puedo olvidar de ti, y en la pobreza puedo llegar hasta blasfemar. Dame tan solo la ración de pan de cada día, y conduce mi mente y corazón camino a la conversión. Amén.
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quiero compartir contigo frases que te ayudarán en la vida. Si un buen católico quiere ser de Jesús y María, debes aprender. Número 1. El que no vive para servir, no sirve para vivir. Número 2. Las cosas materiales son buenas si tú las tienes, no si ellas te tienen a ti. Número 3. El que juzga no perdona y el que perdona no juzga. Número 4. Prefiero andar a pie que en caballo prestado. Número 5. Si quieres que te respeten, comienza a respetarte tú mismo. Número 6. La grandeza de un ser humano no está en su altura, sino en su corazón. Número 7. Rico no es el que más tiene, sino el que menos necesita. Número 8. No tengo lo que quiero, pero quiero lo que tengo. Número 9. Solo la exigencia nos lleva a la excelencia. Número 10. Quien ha encontrado un amigo, ha encontrado un tesoro. Y yo te encontré a ti. No lo olvides, el día de cambiar es hoy.

Saludos, hermano Walter, desde Chicago, Illinois, de parte de su amigo Osman Fonseca, deseándole éxitos en todos sus proyectos y muy especialmente en este que acaba de iniciar, en este programa Camino a la Conversión. Un abrazo fraterno para todos sus radioescuchas. Solamente decirles lo siguiente: nunca dejes de alabar ni de glorificar el nombre de Dios. En los buenos y en los malos momentos, alaba el nombre de nuestro Dios. ¿Sabes por qué? Porque en el cielo los ángeles siempre le están cantando a Dios. Pero quiero decirte lo siguiente: cuando tú le cantas a Dios, Él manda a callar a sus ángeles solo para escuchar tu voz. Bendiciones para todos. Amén.

Amor no debido, deseo arbitrario, don rebosante, fuerza luminosa, puro regalo. Somos capricho, que nadie nos lo arranque. Capricho es nuestra identidad. Inundados por una energía descomunal, movemos montañas, negamos lo imposible, hacemos arder la tierra. Mantengámonos firmes, no hay mayor fuerza que la de descansar en la lógica del capricho.

0: El reloj más antiguo de América, ubicado en la torre de la Catedral de Comayagua, te proporciona la hora. Son las 12 de la madrugada, como los 12 discípulos.
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no hay nada más fuerte que el amor que Dios te tiene. No hay nada más profundo que su misericordia para contigo. Nada podrá destruir ni apagar el amor que Dios nos ha manifestado tener en su Hijo Jesucristo.

0: Hola, hola. 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

El reloj más antiguo de América, ubicado en la torre de la Catedral de Comayagua, te proporciona la hora. Es la 1 de la madrugada, como un solo Dios verdadero.

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Señor Jesús y Madre Santísima, gracias por mi vida, mi familia y mi trabajo. Reconozco que he fallado y te pido perdón. Enséñame a dar sin medida y a compartir lo que tengo, a ver en los demás un digno reflejo tuyo. Lo que hoy es mi prueba, por fe, mañana será mi testimonio. Dos cosas tan solo te pido: no me des riqueza ni pobreza, porque en la riqueza me puedo olvidar de ti, y en la pobreza puedo llegar hasta blasfemar. Dame tan solo la ración de pan de cada día, y conduce mi mente y corazón camino a la conversión. Amén.

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El reloj más antiguo de América, ubicado en la torre de la Catedral de Comayagua, te proporciona la hora. Son las 2 de la madrugada, como las dos naturalezas de Jesús, la humana y la divina.

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El reloj más antiguo de América, ubicado en la torre de la Catedral de Comayagua, te proporciona la hora. Son las 3 de la madrugada, como las 3 divinas personas de la Santísima Trinidad.

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¿Quieres alcanzar el éxito? Te comparto estos bonitos secretos. Sé esclavo de los libros hoy, para que no seas esclavo de los hombres mañana. Si no tienes tiempo hoy para abrir un libro, mucho menos lo tendrás mañana para abrir un negocio. Cuando tu conocimiento crece, la oportunidad aparece. No le pidas a Dios un buen trabajo, pídele mejor ser dueño de tu propia empresa. Dios te quiere humilde de corazón, mas no del bolsillo. Comienza hoy en lo pequeño, pero piensa en grande. Procura hablar más de tus bendiciones que de tus problemas. Comienza a agradecer más y a quejarte menos. El rico le da empleo a su dinero. El pobre le da empleo a su tiempo. Atención, cuesta $0 pensar como millonario. Aprovecha la oferta. La pereza es amiga de la pobreza. No te juntes con ella. No ahorres lo que te queda después de gastar. Gasta lo que te queda después de ahorrar. La gente rica tiene grandes bibliotecas. Los pobres tienen grandes televisores. Recuerda, el rico se educa, mientras el pobre descansa. Nunca permitas que alguien que renunció a sus sueños te cuestione los tuyos. Queda rotundamente prohibido escuchar críticas constructivas de aquellos que nunca han construido nada. No conozco la clave del éxito, pero sí conozco la clave del fracaso, y es querer complacer a todo el mundo. El mundo no cambia por tus pensamientos, cambia por tus acciones. La mejor forma de ayudar a los pobres es no siendo uno más de ellos. Trabaja duro y en silencio, y deja que tu éxito haga todo el ruido que quiera. El dinero no se gana trabajando, se gana pensando. Si no, los que trabajan de 8 a 5 serían millonarios. Nunca te compares con nadie. Siempre habrá personas más grandes y más pequeñas que tú. Sé tú mismo. El pan no está duro. Duro es no tener pan. El éxito para ti comienza hoy.

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El reloj más antiguo de América, ubicado en la torre de la Catedral de Comayagua, te proporciona la hora. Son las 4 de la madrugada, como los cuatro evangelistas que nos anuncian la

0: Padre nuestro que estás en el cielo,
1: santificado sea tu nombre.
0: Venga a nosotros tu reino.
1: Hágase tu voluntad, así en la tierra como en el cielo.
0: Danos hoy nuestro pan de cada día.
1: Y perdona nuestras ofensas,
0: como también nosotros perdonamos a quienes nos ofenden.
1: Y no nos dejes caer en tentación,
0: mas líbranos del mal.
1: Amén.
0: El ángel del Señor anunció a María.
2: Creo en un solo Dios, Padre Todopoderoso, Creador del cielo y de la tierra, de todo lo visible y lo invisible. Creo en un solo Señor Jesucristo, Hijo único de Dios, nacido del Padre antes de todos los siglos. Dios de Dios, luz de luz, Dios verdadero de Dios verdadero, engendrado, no creado, de la misma naturaleza que el Padre, por quien todo fue hecho, que por nosotros los hombres y por nuestra salvación bajó del cielo y por obra del Espíritu Santo se encarnó de María, la Virgen, y se hizo hombre, y por nuestra causa fue crucificado en tiempos de Poncio Pilato. Padeció y fue sepultado, y resucitó al tercer día según las Escrituras, y subió al cielo, y está sentado a la derecha del Padre, y de nuevo vendrá con gloria para juzgar a vivos y muertos, y su reino no tendrá fin. Creo en el Espíritu Santo, Señor y Dador de vida, que procede del Padre y del Hijo, que con el Padre y el Hijo recibió la misma adoración y gloria, y que habló por los profetas. Creo en la Iglesia, que es una, santa, católica y apostólica. Confieso que hay un solo bautismo para el perdón de los pecados. Espero la resurrección de los muertos y la vida del mundo

0: vamos a considerar los misterios dolorosos que se rezan martes y viernes.
1: Trae a tu memoria lo que sucedía en el corazón de nuestra Madre del Cielo al pie de la cruz. Es tan intenso su dolor que permanece impertérrita ante su Hijo crucificado, pero no puedes decir que haya sido abandonada. Al contrario, ¿cuándo la amó más y mejor que cuando sufría y ni siquiera le era posible llorar?
0: Primer misterio doloroso, la agonía en el huerto de los olivos.
1: Padre nuestro que estás en el cielo, santificado sea tu nombre, venga a nosotros tu reino, hágase tu voluntad en la tierra como en el cielo.
2: Danos hoy nuestro pan de cada día, perdona nuestras ofensas, como también nosotros perdonamos a los que nos ofenden. No nos dejes caer en la tentación, y líbranos del mal. Amén.
0: Jesús llegó con ellos al huerto llamado Getsemaní, y comenzó a entristecerse y a angustiarse.
1: Dios te salve María, llena eres de gracia, el Señor es contigo. Bendita tú eres entre todas las mujeres, y bendito es el fruto de tu vientre Jesús.
2: Santa María, Madre de Dios, ruega por nosotros pecadores, ahora y en la hora de nuestra muerte. Amén.
0: Después les dijo, mi alma está mortalmente triste, quedaos aquí y velad conmigo.
1: Dios te salve María, llena eres de gracia, el Señor es contigo. Bendita tú eres entre todas las mujeres y bendito es el fruto de tu vientre Jesús.
2: Santa María, Madre de Dios, ruega por nosotros pecadores, ahora y en la hora de nuestra muerte. Amén.
0: Y apartándose un poco, se postró con el rostro en tierra y oró.
1: Dios te salve María, llena eres de gracia, el Señor es contigo. Bendita tú eres entre todas las mujeres y bendito es el fruto de tu vientre Jesús.
2: Santa María, Madre de Dios, ruega por nosotros pecadores, ahora y en la hora de nuestra muerte. Amén.
0: Padre, si quieres, aparta de mí este cáliz, pero que no se haga mi voluntad, sino la tuya.
1: Dios te salve María, llena eres de gracia, el Señor es contigo. Bendita tú eres entre todas las mujeres y bendito es el fruto de tu vientre Jesús.
2: Santa María, Madre de Dios, ruega por nosotros pecadores, ahora y en la hora de nuestra muerte. Amén.
0: Y mientras oraba, se le apareció un ángel venido del cielo y lo confortaba.
1: Dios te salve María, llena eres de gracia, el Señor es contigo. Bendita tú eres entre todas las mujeres y bendito es el fruto de tu vientre Jesús.
2: Santa María, Madre de Dios, ruega por nosotros pecadores, ahora y en la hora de nuestra muerte. Amén.
0: Y entrando en agonía, oraba sin cesar.
1: Dios te salve María, llena eres de gracia, el Señor es contigo. Bendita tú eres entre todas las mujeres y bendito es el fruto de tu vientre Jesús.
2: Santa María, Madre de Dios, ruega por nosotros pecadores, ahora y en la hora de nuestra muerte. Amén.
0: Y su sudor era como gotas de sangre que caía sobre la tierra.
1: Dios te salve María, llena eres de gracia, el Señor es contigo. Bendita tú eres entre todas las mujeres y bendito es el fruto de tu vientre Jesús.
2: Santa María, Madre de Dios, ruega por nosotros pecadores, ahora y en la hora de nuestra muerte. Amén.
0: Viene donde los discípulos y los encuentra durmiendo y les dice, ¿no habéis podido siquiera una hora velar conmigo?
1: Dios te salve María, llena eres de gracia, el Señor es contigo. Bendita tú eres entre todas las mujeres y bendito es el fruto de tu vientre Jesús.
2: Santa María, Madre de Dios, ruega por nosotros pecadores, ahora y en la hora de nuestra muerte. Amén.
0: Velad y orad, para que no caigáis en tentación.
1: Dios te salve María, llena eres de gracia, el Señor es contigo. Bendita tú eres entre todas las mujeres, y bendito es el fruto de tu vientre Jesús.
2: Santa María, Madre de Dios, ruega por nosotros pecadores, ahora y en la hora de nuestra muerte. Amén.
0: El espíritu dispuesto está, mas la carne es débil.
1: Dios te salve María, llena eres de gracia, el Señor es contigo. Bendita tú eres entre todas las mujeres, y bendito es el fruto de tu vientre Jesús.
2: Santa María, Madre de Dios, ruega por nosotros pecadores, ahora y en la hora de nuestra muerte. Amén.
1: Gloria al Padre, al Hijo y al Espíritu Santo.
2: Como era en el principio, ahora y siempre, por los siglos de los siglos. Amén.
1: María, Madre de Gracia, Madre de Misericordia.
3: En la vida y en la muerte, ampáranos, Gran Señora.
0: Segundo misterio doloroso. Jesús es azotado y atado a la columna.
1: Padre nuestro que estás en el cielo, santificado sea tu nombre. Venga a nosotros tu reino. Hágase tu voluntad en la tierra como en el cielo.
2: Danos hoy nuestro pan de cada día. Perdona nuestras ofensas, como también nosotros perdonamos a los que nos ofenden. No nos dejes caer en la tentación y líbranos del mal. Amén.
0: Después de atar a Jesús, lo entregaron a Pilato y este le preguntó, ¿eres tú el rey de los judíos?
1: Dios te salve María, llena eres de gracia, el Señor es contigo. Bendita tú eres entre todas las mujeres y bendito es el fruto de tu vientre, Jesús.
3: Santa María, Madre de Dios, ruega por nosotros pecadores, ahora y en la hora de nuestra muerte. Amén.
0: Contestó Jesús: Mi reino no es de este mundo, pero como dices, soy rey.
1: Dios te salve María, llena eres de gracia, el Señor es contigo. Bendita tú eres entre todas las mujeres y bendito es el fruto de tu vientre, Jesús.
3: Santa María, Madre de Dios, ruega por nosotros pecadores, ahora y en la hora de nuestra muerte. Amén.
0: Yo para eso nací y para eso vine al mundo, para dar testimonio de la verdad, y todo el que es de la verdad, escucha mi voz.
1: Dios te salve María, llena eres de gracia, el Señor es contigo. Bendita tú eres entre todas las mujeres y bendito es el fruto de tu vientre, Jesús.
3: Santa María, Madre de Dios, ruega por nosotros pecadores, ahora y en la hora de nuestra muerte. Amén.
0: Pilato le preguntó: ¿Qué es la verdad? Y salió y dijo a los judíos: Yo no encuentro culpa alguna en él.
1: Dios te salve María, llena eres de gracia, el Señor es contigo. Bendita tú eres entre todas las mujeres y bendito es el fruto de tu vientre, Jesús.
3: Santa María, Madre de Dios, ruega por nosotros pecadores, ahora y en la hora de nuestra muerte. Amén.
0: Por tanto, lo mandaré castigar y lo dejaré en libertad. Entonces Pilato ordenó que lo azotara.
1: Dios te salve María, llena eres de gracia, el Señor es contigo. Bendita tú eres entre todas las mujeres y bendito es el fruto de tu vientre, Jesús.
3: Santa María, Madre de Dios, ruega por nosotros pecadores, ahora y en la hora de nuestra muerte. Amén.
0: Fue un hombre despreciado, el desecho

0: por nuestros pecados, quebrantado por nuestras culpas.
1: Dios te salve María, llena eres de gracia, el Señor es contigo. Bendita tú eres entre todas las mujeres, y bendito es el fruto de tu vientre Jesús.
2: Santa María, Madre de Dios, ruega por nosotros pecadores, ahora y en la hora de nuestra muerte. Amén.
0: Él, en verdad, ha tomado sobre sí nuestro sufrimiento, ha cargado con nuestros dolores.
1: Dios te salve María, llena eres de gracia, el Señor es contigo. Bendita tú eres entre todas las mujeres, y bendito es el fruto de tu vientre Jesús.
2: Santa María, Madre de Dios, ruega por nosotros pecadores, ahora y en la hora de nuestra muerte. Amén.
0: El castigo cayó sobre él, y a través de sus llagas hemos sido curados.
1: Dios te salve María, llena eres de gracia, el Señor es contigo. Bendita tú eres entre todas las mujeres, y bendito es el fruto de tu vientre Jesús.
2: Santa María, Madre de Dios, ruega por nosotros pecadores, ahora y en la hora de nuestra muerte. Amén.
1: Gloria al Padre, al Hijo y al Espíritu Santo.
2: Como era en el principio, ahora y siempre, por los siglos de los siglos. Amén.
1: Sagrado Corazón de Jesús,
2: en vos confío.
0: Tercer misterio doloroso, la coronación de espinas.
1: Padre nuestro que estás en el cielo, santificado sea tu nombre, venga a nosotros tu reino, hágase tu voluntad en la tierra como en el cielo.
2: Danos hoy nuestro pan de cada día, perdona nuestras ofensas, como también nosotros perdonamos a los que nos ofenden. No nos dejes caer en la tentación y líbranos del mal. Amén.
0: Los soldados lo condujeron al pretorio, lo despojaron de sus vestidos y lo revistieron con un manto de color púrpura.
1: Dios te salve María, llena eres de gracia, el Señor es contigo. Bendita tú eres entre todas las mujeres y bendito es el fruto de tu vientre Jesús.
2: Santa María, Madre de Dios, ruega por nosotros pecadores, ahora y en la hora de nuestra muerte. Amén.
0: Trenzaron también una corona de espinas y la colocaron sobre su cabeza, y pusieron una caña en su mano derecha.
1: Dios te salve María, llena eres de gracia, el Señor es contigo. Bendita tú eres entre todas las mujeres y bendito es el fruto de tu vientre Jesús.
2: Santa María, Madre de Dios, ruega por nosotros pecadores, ahora y en la hora de nuestra muerte. Amén.
0: Y doblando la rodilla delante de él, lo escarnecían diciendo: Salve, Rey de los judíos.
1: Dios te salve María, llena eres de gracia, el Señor es contigo. Bendita tú eres entre todas las mujeres y bendito es el fruto de tu vientre Jesús.
2: Santa María, Madre de Dios, ruega por nosotros pecadores, ahora y en la hora de nuestra muerte. Amén.
0: Y escupiendo sobre él, tomaban la caña y lo golpeaban en la cabeza.
1: Dios te salve María, llena eres de gracia, el Señor es contigo. Bendita tú eres entre todas las mujeres y bendito es el fruto de tu vientre Jesús.
2: Santa María, Madre de Dios, ruega por nosotros pecadores, ahora y en la hora de nuestra muerte. Amén.
0: Pilato tomó agua y se lavó las manos delante del pueblo diciendo: Yo soy inocente de la sangre de este justo.
1: Dios te salve María, llena eres de gracia, el Señor es contigo. Bendita tú eres entre todas las mujeres y bendito es el fruto de tu vientre Jesús.
2: Santa María, Madre de Dios, ruega por nosotros pecadores, ahora y en la hora de nuestra muerte. Amén.
0: Entonces Jesús salió con la corona de espinas y el manto de color púrpura.
1: Dios te salve María, llena eres de gracia, el Señor es contigo. Bendita tú eres entre todas las mujeres y bendito es el fruto de tu vientre Jesús.
2: Santa María, Madre de Dios, ruega por nosotros pecadores, ahora y en la hora de nuestra muerte. Amén.
0: He aquí al hombre, dijo Pilato, pero ellos se pusieron a gritar: Crucifícalo, crucifícalo.
1: Dios te salve María, llena eres de gracia, el Señor es contigo. Bendita tú eres entre todas las mujeres y bendito es el fruto de tu vientre Jesús.
2: Santa María, Madre de Dios, ruega por nosotros pecadores, ahora y en la hora de nuestra muerte. Amén.
0: ¿Por qué? ¿Qué mal ha hecho? Pero ellos gritaron más fuerte: Crucifícalo.
1: Dios te salve María, llena eres de gracia, el Señor es contigo. Bendita tú eres entre todas las mujeres y bendito es el fruto de tu vientre Jesús.
2: Santa María, Madre de Dios, ruega por nosotros pecadores, ahora y en la hora de nuestra muerte. Amén.
0: A vuestro rey he de crucificar, a lo cual los sumos sacerdotes respondieron: Nosotros no tenemos más rey que el César.
1: Dios te salve María, llena eres de gracia, el Señor es contigo. Bendita tú eres entre todas las mujeres y bendito es el fruto de tu vientre Jesús.
2: Santa María, Madre de Dios, ruega por nosotros pecadores, ahora y en la hora de nuestra muerte. Amén.
0: Entonces Pilato, queriendo calmar a la turba, lo entregó para ser crucificado.
1: Dios te salve María, llena eres de gracia, el Señor es contigo. Bendita tú eres entre todas las mujeres y bendito es el fruto de tu vientre Jesús.
2: Santa María, Madre de Dios, ruega por nosotros pecadores, ahora y en la hora de nuestra muerte. Amén.
1: Gloria al Padre, al Hijo y al Espíritu Santo.
2: Como era en el principio, ahora y siempre, por los siglos de los siglos. Amén.
1: María, Madre de Gracia, Madre de Misericordia.
2: En la vida y en la muerte, ampáranos, Gran Señora.
0: Cuarto misterio doloroso. Jesús lleva la cruz a cuestas.
1: Padre nuestro que estás en el cielo, santificado sea tu nombre. Venga a nosotros tu reino. Hágase tu voluntad en la tierra como en el cielo.
2: Danos hoy nuestro pan de cada día. Perdona nuestras ofensas, como también nosotros perdonamos a los que nos ofenden. No nos dejes caer en la tentación y líbranos del mal. Amén.
0: Si alguien quiere venir en pos de mí, que renuncie a sí mismo.
1: Dios te salve María, llena eres de gracia, el Señor es contigo. Bendita tú eres entre todas las mujeres y bendito es el fruto de tu vientre, Jesús.
2: Santa María, Madre de Dios, ruega por nosotros pecadores, ahora y en la hora de nuestra muerte. Amén.
0: Tome su cruz de cada día y sígame.
1: Dios te salve María, llena eres de gracia, el Señor es contigo. Bendita tú eres entre todas las mujeres y bendito es el fruto de tu vientre, Jesús.
2: Santa María, Madre de Dios, ruega por nosotros pecadores, ahora y en la hora de nuestra muerte. Amén.
0: Y a él, llevando su cruz, lo condujeron al lugar llamado Gólgota.
1: Dios te salve María, llena eres de gracia, el Señor es contigo. Bendita tú eres entre todas las mujeres y bendito es el fruto de tu vientre, Jesús.
2: Santa María, Madre de Dios, ruega por nosotros pecadores, ahora y en la hora de nuestra muerte. Amén.
0: En el camino, echaron mano de un cierto Simón de Cirene, obligándole a ir cargando la cruz detrás de Jesús.
1: Dios te salve María, llena eres de gracia, el Señor es contigo. Bendita tú eres entre todas las mujeres y bendito es el fruto de tu vientre, Jesús.
2: Santa María, Madre de Dios, ruega por nosotros pecadores, ahora y en la hora de nuestra muerte. Amén.
0: Tomad sobre vosotros mi yugo y aprended de mí.
1: Dios te salve María, llena eres de gracia, el Señor es contigo. Bendita tú eres entre todas las mujeres y bendito es el fruto de tu vientre, Jesús.
2: Santa María, Madre de Dios, ruega por nosotros pecadores, ahora y en la hora de nuestra muerte. Amén.
0: Que soy manso y humilde de corazón.
1: Dios te salve María, llena eres de gracia, el Señor es contigo. Bendita tú eres entre todas las mujeres y bendito es el fruto de tu vientre, Jesús.
2: Santa María, Madre de Dios, ruega por nosotros pecadores, ahora y en la hora de nuestra muerte. Amén.
0: Y encontraréis reposo para vuestras almas, porque mi yugo es suave y mi carga ligera.
1: Dios te salve María, llena eres de gracia, el Señor es contigo. Bendita tú eres entre todas las mujeres y bendito es el fruto de tu vientre, Jesús.
2: Santa María, Madre de Dios, ruega por nosotros pecadores, ahora y en la hora de nuestra muerte. Amén.
0: Lo acompañaba una gran muchedumbre del pueblo y de mujeres que se lamentaban y lloraban por él.
1: Dios te salve María, llena eres de gracia, el Señor es contigo. Bendita tú eres entre todas las mujeres y bendito es el fruto de tu vientre, Jesús.
2: Santa María, Madre de Dios, ruega por nosotros pecadores, ahora y en la hora de nuestra muerte. Amén.
0: Mas Jesús, volviéndose hacia ellas, les dijo: Hijas de Jerusalén, no lloréis por mí, sino por vosotras y vuestros hijos.
1: Dios te salve María, llena eres de gracia, el Señor es contigo. Bendita tú eres entre todas las mujeres y bendito es el fruto de tu vientre, Jesús.
2: Santa María, Madre de Dios, ruega por nosotros pecadores, ahora y en la hora de nuestra muerte. Amén.
0: Porque si esto hacen con el leño verde, ¿qué no harán con el seco?
1: Dios te salve María, llena eres de gracia, el Señor es contigo. Bendita tú eres entre todas las mujeres y bendito es el fruto de tu vientre, Jesús.
2: Santa María, Madre de Dios, ruega por nosotros pecadores, ahora y en la hora de nuestra muerte. Amén.
1: Gloria al Padre, al Hijo y al Espíritu Santo.
2: Como era en el principio, ahora y siempre, por los siglos de los siglos. Amén.
1: Sagrado Corazón de Jesús,
2: en vos confío.
0: Quinto misterio doloroso, la crucifixión de Jesús.
1: Padre nuestro que estás en el cielo, santificado sea tu nombre. Venga a nosotros tu reino. Hágase tu voluntad en la tierra como en el cielo.
2: Danos hoy nuestro pan de cada día. Perdona nuestras ofensas, como también nosotros perdonamos a los que nos ofenden. No nos dejes caer en la tentación y líbranos del mal. Amén.
0: Cuando llegaron al lugar llamado Calvario, lo crucificaron.
1: Dios te salve María, llena eres de gracia, el Señor es contigo. Bendita tú eres entre todas las mujeres y bendito es el fruto de tu vientre, Jesús.
2: Santa María, Madre de Dios, ruega por nosotros pecadores, ahora y en la hora de nuestra muerte. Amén.
0: Y Jesús dijo: Padre, perdónales porque no saben lo que hacen.
1: Dios te salve María, llena eres de gracia, el Señor es contigo. Bendita tú eres entre todas las mujeres y bendito es el fruto de tu vientre, Jesús.
2: Santa María, Madre de Dios, ruega por nosotros pecadores, ahora y en la hora de nuestra muerte. Amén.
0: Y uno de los bandidos crucificados con él le dijo: Jesús, acuérdate de mí cuando llegues a tu reino.
1: Dios te salve María, llena eres de gracia, el Señor es contigo. Bendita tú eres entre todas las mujeres y bendito es el fruto de tu vientre, Jesús.
2: Santa María, Madre de Dios, ruega por nosotros pecadores, ahora y en la hora de nuestra muerte. Amén.
0: Y Jesús le respondió: en verdad te digo, hoy estarás conmigo en el paraíso.
1: Dios te salve María, llena eres de gracia, el Señor es contigo. Bendita tú eres entre todas las mujeres y bendito es el fruto de tu vientre, Jesús.
2: Santa María, Madre de Dios, ruega por nosotros pecadores, ahora y en la hora de nuestra muerte. Amén.
0: Junto a la cruz de Jesús estaba de pie su madre y el discípulo que amaba.
1: Dios te salve María, llena eres de gracia, el Señor es contigo. Bendita tú eres entre todas las mujeres y bendito es el fruto de tu vientre, Jesús.
2: Santa María, Madre de Dios, ruega por nosotros pecadores, ahora y en la hora de nuestra muerte. Amén.
0: Jesús dijo a su madre: mujer, he ahí a tu hijo. Y después dijo al discípulo: he ahí a tu madre.
1: Dios te salve María, llena eres de gracia, el Señor es contigo. Bendita tú eres entre todas las mujeres y bendito es el fruto de tu vientre, Jesús.
2: Santa María, Madre de Dios, ruega por nosotros pecadores, ahora y en la hora de nuestra muerte. Amén.
0: Y desde ese momento, el discípulo la recibió en su casa.
1: Dios te salve María, llena eres de gracia, el Señor es contigo. Bendita tú eres entre todas las mujeres y bendito es el fruto de tu vientre, Jesús.
2: Santa María, Madre de Dios, ruega por nosotros pecadores, ahora y en la hora de nuestra muerte. Amén.
0: Las tinieblas cubrieron toda la tierra y el velo del templo se rasgó en dos.
1: Dios te salve María, llena eres de gracia, el Señor es contigo. Bendita tú eres entre todas las mujeres y bendito es el fruto de tu vientre, Jesús.
2: Santa María, Madre de Dios, ruega por nosotros pecadores, ahora y en la hora de nuestra muerte. Amén.
0: Jesús, clamando con voz potente, dijo: Padre, en tus manos encomiendo mi espíritu.
1: Dios te salve María, llena eres de gracia, el Señor es contigo. Bendita tú eres entre todas las mujeres y bendito es el fruto de tu vientre, Jesús.
2: Santa María, Madre de Dios, ruega por nosotros pecadores, ahora y en la hora de nuestra muerte. Amén.
0: E inclinando la cabeza, entregó el espíritu.
1: Dios te salve María, llena eres de gracia, el Señor es contigo. Bendita tú eres entre todas las mujeres y bendito es el fruto de tu vientre, Jesús.
2: Santa María, Madre de Dios, ruega por nosotros pecadores, ahora y en la hora de nuestra muerte. Amén.
1: Gloria al Padre, al Hijo y al Espíritu Santo.
2: Como era en el principio, ahora y siempre, por los siglos de los siglos. Amén.
1: María, Madre de Gracia, Madre de Misericordia.
2: En la vida y en la muerte, ampáranos, Gran Señora.
3: Padre nuestro que estás en el cielo, santificado sea tu nombre. Venga a nosotros tu reino. Hágase tu voluntad en la tierra como en el cielo.
2: Danos hoy nuestro pan de cada día. Perdona nuestras ofensas, como también nosotros perdonamos a los que nos ofenden. No nos dejes caer en la tentación y líbranos del mal. Amén.
3: Dios te salve María Santísima, templo y trono de la Santísima Trinidad, Virgen concebida sin la mancha del pecado original. Dios te salve, Reina y Madre de Misericordia, vida y dulzura y esperanza nuestra, Dios te salve. A ti llamamos los desterrados hijos de Eva, a ti suspiramos gimiendo y llorando en este valle de lágrimas. Ea pues, Señora abogada nuestra, vuelve a nosotros esos tus ojos misericordiosos, y después de este destierro muéstranos a Jesús, fruto bendito de tu vientre. Oh clemente, oh piadosa, oh dulce Virgen María, ruega por nosotros, Santa Madre de Dios, para que seamos dignos de alcanzar las promesas de nuestro Señor Jesucristo. Amén.
1: Señor, ten piedad.
2: Señor, ten piedad.
1: Cristo, ten piedad.
2: Cristo, ten piedad.
1: Señor, ten piedad.
2: Señor, ten piedad.
1: Cristo, óyenos.
2: Cristo, óyenos.
1: Cristo, escúchanos.
2: Cristo, escúchanos.
1: Dios Padre Celestial, que eres Dios,
2: ten piedad de nosotros.
1: Dios Hijo Redentor del mundo, que eres Dios,
2: ten piedad de nosotros.
1: Espíritu Santo, que eres Dios,
2: ten piedad de nosotros.
1: Santísima Trinidad, que eres un solo Dios,
2: ten piedad de nosotros.
1: Santa María,
2: ruega por nosotros.
1: Santa Madre de Dios,
2: ruega por nosotros.
1: Santa Virgen de las Vírgenes,
2: ruega por nosotros.
1: Madre de Jesucristo,
2: ruega por nosotros.
1: Madre de la Divina Gracia,
2: ruega por nosotros.
1: Madre Purísima,
2: ruega ruega por nosotros.
3: Madre castísima,
2: ruega por nosotros.
3: Madre intacta,
2: ruega por nosotros.
3: Madre sin mancha,
2: ruega por nosotros.
3: Madre amable,
2: ruega por nosotros.
3: Madre del buen consejo,
2: ruega por nosotros.
3: Madre del Creador,
2: ruega por nosotros.
3: Madre del Salvador,
2: ruega por nosotros.
3: Madre de la Iglesia,
2: ruega por nosotros.
3: Virgen prudentísima,
2: ruega por nosotros.
3: Virgen venerable,
2: ruega por nosotros.
3: Virgen digna de alabanza,
2: ruega por nosotros.
3: Virgen poderosa,
2: ruega por nosotros.
3: Virgen misericordiosa,
2: ruega por nosotros.
3: Virgen fiel,
2: ruega por nosotros.
3: Espejo de justicia,
2: ruega por nosotros.
3: Trono de la sabiduría,
2: ruega por nosotros.
3: Causa de nuestra alegría,
2: ruega por nosotros.
3: Vaso espiritual,
2: ruega por nosotros.
3: Vaso honorable,
2: ruega por nosotros.
3: Rosa mística,
2: ruega por nosotros.
3: Torre de David,
2: ruega por nosotros.
3: Torre de marfil,
2: ruega por nosotros.
3: Casa de oro,
2: ruega por nosotros.
3: Arca de la Alianza,
2: ruega por nosotros.
3: Puerta del cielo,
2: ruega por nosotros.
3: Estrella de la mañana,
2: ruega por nosotros.
3: Salud de los enfermos,
2: ruega por nosotros.
3: Refugio de los pecadores,
2: ruega por nosotros.
3: Consoladora de los afligidos,
2: ruega por nosotros.
3: Auxilio de los cristianos,
2: ruega por nosotros.
3: Reina de los ángeles,
2: ruega por nosotros.
3: Reina de los patriarcas,
2: ruega por nosotros.
3: Reina de los profetas,
2: ruega por nosotros.
3: Reina de los apóstoles,
2: ruega por nosotros.
3: Reina de los mártires,
2: ruega por nosotros.
3: Reina de los confesores,
2: ruega por nosotros.
3: Reina de las vírgenes,
2: ruega por nosotros.
3: Reina de todos los santos,
2: ruega por nosotros.
3: Reina concebida sin pecado original,
2: ruega por nosotros.
3: Reina subida al cielo en cuerpo y alma,
2: ruega por nosotros.
3: Reina del Santísimo Rosario,
2: ruega por nosotros.
3: Reina de la Orden Capuchina,
2: ruega por nosotros.
3: Reina de la Paz,
2: ruega por nosotros.
3: Cordero de Dios que quitas el pecado del mundo,
2: perdónanos, Señor.
3: Cordero de Dios que quitas el pecado del mundo,
2: escúchanos, Señor.
3: Cordero de Dios que quitas el pecado del mundo,
2: ten piedad y misericordia de nosotros.
3: Bajo tu amparo nos acogemos, Santa Madre de Dios. No desprecies las súplicas que te dirigimos en nuestras necesidades, antes bien líbranos de todos los peligros, oh Virgen gloriosa y bendita. Ruega por nosotros, Santa Madre de Dios,
2: para que seamos dignos de alcanzar las promesas de nuestro Señor Jesucristo.
3: Recemos esta oración compuesta por el Padre Pío. Oh Jesús, destruye en mí todo lo que no sea de tu agrado y escribe tus dolores en mi corazón con el fuego de tu caridad. Apriétame fuertemente junto a ti, suave y eternamente, para que nunca te abandone en tus dolores. Que yo pueda reposar sobre tu corazón en los sufrimientos de la vida para conseguir de este modo mi recuperación. Que mi espíritu no tenga otro deseo que vivir a tu lado en el huerto y saciarme de las penas de tu corazón. Que mi alma se llene de tu sangre y se alimente contigo con el pan de tus sufrimientos. Amén.
4: Para ti, Jesús.
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1: Querido hermano, querida hermana, hoy te acercas a esta oración para encontrar bendición, para recibir bendición y para poder dar bendición. Deja todo lo que estés haciendo y cierra tus ojos. Siente tus pies en el suelo. Respira profundo, de tal manera que sientas el aire llenar todo tu ser. Y exhala suavemente, permitiendo que tus pulmones suelten todo el aire. Luego haz una pausa y vuelve a tomar aire. Vuelve a tomar la vida. Manténla unos instantes retenida dentro de ti. Ahora, despréndete de ella y suelta el aire. Déjalo ir, exhalando suavemente. Date cuenta que de estos dos movimientos depende toda tu vida. De tu capacidad de tomar el aire al inspirar y de tu capacidad de soltarlo al expirar. De estos dos movimientos depende toda tu vida, de tu capacidad de tomar y de tu capacidad de soltar. Toma nuevamente aire, inspira, repitiendo la palabra: tomo la vida que el Señor me regala. Inspira y toma la paz que tu Dios te regala en este momento. Inspira y di: tomo toda la confianza y la fe que el Espíritu Santo está dándome en estos instantes. Inspiro y tomo. Inspiro y tomo la vida. Y ahora, cuando inspires otra vez, cuando tomes el aire, cuando tomes de nuevo la vida y te llenes, Retén el aire. Retén la vida. Un momento en tu interior. No la sueltes tan rápido. Aguanta unos instantes con este aire, con esta vida dentro de ti. Y ahora ve soltando, ve dejando ir lentamente, ve soltando, ve dejando ir el aire en tu exhalación. Mientras exhalas, repites en tu interior: ahora suelto. Ahora me desprendo. Ahora dejo ir. Ahora me permito quedarme libre y vacío. Libre. Liviano.

De estos dos movimientos depende toda tu vida, de tu capacidad de tomar y de tu capacidad de soltar. De estos dos movimientos depende tu salud mental y tu salud espiritual. De inspirar para tomar la vida y de expirar para desprenderte de todo. Tomar, soltar, llenarme, dejar ir. De estos dos movimientos depende todo. Querido hermano, querida hermana, hoy te acercas a esta oración para encontrar bendición, para recibir bendición y para poder dar bendición. La bendición implica la libre y amorosa decisión de Dios de darte todo su favor, de llenarte de todo su amor y de que goces de su salvación para que tu vida sea plena, fructífera, con sentido, enriquecedora y fecunda. La bendición también implica tu propia capacidad de recibirla, de tomarla, de percibirla, ya que al igual que cuando tenemos mal el estómago porque hemos comido algo de mala calidad, aunque tengamos frente a nosotros una mesa rica en exquisitos manjares, no podremos disfrutar de ellos porque nuestro estómago no está preparado. Así sucede con la bendición. Para recibir la bendición necesitamos un estómago, una capacidad, una disposición interior para tomarla. Dios quiere llenarte de todos sus manjares, de toda la abundancia de su paz, de su amor, de su prosperidad, de su alegría. Prepárate para recibirla, aquí y ahora, mientras sigues inspirando y expirando. Mientras sigues tomando y soltando.

El reloj más antiguo de América, ubicado en la torre de la Catedral de Comayagua, te proporciona la hora. Son las 5 de la madrugada, como las 5 llagas de Cristo por nuestra redención. 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
1: Vino pues Jesús otra vez a Caná de Galilea, donde había convertido el agua en vino. Y había en Cafarnaúm un oficial del rey, cuyo hijo estaba enfermo. Este, cuando oyó que Jesús había llegado de Judea a Galilea, vino a él y le rogó que descendiese y sanase a su hijo, que estaba a punto de morir. Entonces Jesús le dijo: si no viereis señales y prodigios, no creeréis. El oficial del rey le dijo: Señor, desciende antes que mi hijo muera. Jesús le dijo: ve, tu hijo vive. Y el hombre creyó la palabra que Jesús le dijo.

0: y se fue. Cuando ya él descendía, sus siervos salieron a recibirle y le dieron nuevas, diciendo: «Tu hijo vive». Entonces él les preguntó a qué hora había comenzado a estar mejor, y le dijeron: «Ayer a las 7 le dejó la fiebre». El padre entonces entendió que aquella era la hora en que Jesús le había dicho: «Tu hijo vive». Y creyó él con toda su casa. Esta segunda señal hizo Jesús cuando fue de Judea a Galilea.
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Oración para los esposos. Señor, haz de nuestro hogar un sitio de tu amor. Que no haya injuria porque tú nos das comprensión. Que no haya amargura porque tú nos bendices. Que no haya egoísmo porque tú nos alientas. Que no haya rencor porque tú nos das el perdón. Que no haya abandono porque tú estás con nosotros. Que sepamos marchar hacia ti en nuestro diario vivir. Que cada mañana amanezca un día más de entrega y sacrificio. Que cada noche nos encuentres con más amor de esposos. Haz, Señor, de nuestras vidas que quisiste

por tu camino, que nos esforcemos en el consuelo mutuo, que hagamos del amor un motivo para amarte más, que demos lo mejor de nosotros para ser felices en el hogar, que cuando amanezca el gran día de ir a tu encuentro, nos concedas el hallarnos unidos para siempre en ti. Amén.

0: hasta lo puedo tocar.
1: Les propongo invocar a los ángeles. Todos tenemos uno. Pongámosle nombre. Contemos con ellos. Están cerca, aquí, muy cerca,

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0: 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San Antonio de Padua, el hombre que nació para ser santo, tanto en su vida como después de su muerte, realizó muchos prodigios y milagros. Nació en Lisboa, Portugal, en el seno de una familia adinerada y noble, siendo bautizado como Fernando. Ingresó a los 15 años a la Orden Agustina en el monasterio de Santa Cruz en Coimbra, donde estudió teología y latín. Se sintió atraído por el estilo de vida de los franciscanos, inspirados por San Francisco de Asís, y se unió a ellos en 1220, adoptando el nombre de Antonio. Asistió al capítulo general de Asís, conociendo a San Francisco, quien lo animó a predicar debido a su gran elocuencia. Se convirtió en un predicador itinerante, atrayendo multitudes que no cabían en las iglesias y combatiendo herejías en el sur de Francia. Fue nombrado ministro provincial de la orden y enseñó teología en universidades. Famoso por sus sermones, fue llamado Arca del Testamento por el Papa. Murió el 13 de junio de 1231 en Padua, a los 35 años, tras un periodo de intensa predicación y penitencia. Su canonización fue rápida, 1232, debido a los numerosos milagros atribuidos, como la predicación a los peces y la presencia del Niño Jesús. Es uno de los santos más populares de la Iglesia Católica, invocado para encontrar objetos perdidos, ayudar a los pobres y en causas imposibles. Fue declarado doctor de la Iglesia por el Papa Pío X en 1946, con el título de Doctor Evangélico. San Antonio de Padua, el santo más milagroso en la Iglesia. 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

El reloj más antiguo de América, ubicado en la torre de la Catedral de Comayagua, te proporciona la hora. Son las 6 de la mañana, como los 6 días de la creación.

0: del hondureño. Bendiga Dios la pródiga tierra en que nací. Fecunde el sol, la lluvia y sus campos laurentíos. Florezca sus industrias y todas sus riquezas. Espléndida, magnífico, bajo su cielo de zafiro. Mi corazón, mi pensamiento en una sola voluntad. Exaltarán su nombre en un constante esfuerzo por su cultura. Número en acción en la conquista de sus más altos valores morales. Factor permanente de la paz y el trabajo. Me sumaré a sus energías. En el hogar, en la sociedad, en los negocios públicos. En cualquier aspecto de mi destino. Siempre tener presente mi obligación ineludible de contribuir a la gloria de Honduras. Huiré del alcohol y del fuego, y de todo cuando pueda disminuir mi personalidad, para merecer el honor de figurar entre sus hijos mejores. Respetaré a sus símbolos eternos y la memoria de sus próceres, admirando a sus hombres ilustres y a todos los que sobresalgan por enaltecerla. Y no olvidaré jamás que mi primer deber será en todo tiempo defender con valor su soberanía, su dignidad de nación independiente. Roto su escudo, vencido su brillante pabellón. Bendiga Dios la pródiga tierra en que nací. Libre, civilizada, agrande su poder en los tiempos y brillen sus nombres en las amplias conquistas de la justicia y el derecho. Froilán Turcios.
1: Mi tío Juan, un hombre fuera de serie. Aquí viene, traído por el recuerdo, un nuevo encuentro con mi tío Juan. Aquella excursión que hicimos a Bella Vista, mamá, tío Juan, mis hermanos y yo, iba a ser inolvidable para todos. Decidimos hacer caso omiso de los alambrados y de los cartelitos que prohibían el paso y llegamos hasta el contrafuerte de la sierra.
2: ¡Vamos, niños! ¡A subir! Tú, Juan, carga con Pablito, que es más pesado. Ven, Elisa. ¡Vamos, Juan! ¡Arriba, Federico!
3: A ver, Pablito, súbete, vamos. ¡Oh! ¡Qué pesado es este chico! Vamos, caballito, vamos. ¡Hacia arriba! ¡Hacia el sol!
1: Y comenzamos el ascenso. Cuando llegamos a la cima, mamá y tío Juan resoplaban, cansados y sin aliento.
3: ¡Ay, cansada, Polita!
2: Cansada, pero contenta. Vine pensando todo el tiempo mientras ascendíamos. Yo miraba a Pablito sobre tus hombros, miraba a Elisa y a Federico. Y fue como vernos a nosotros, niños, nuevamente. Como si el tiempo hubiese retrocedido. Qué extraña es la vida, Juan. Y qué cosa linda los hijos.
3: Yo tuve miedo en algún momento que todo esto te pusiera triste.
2: Y sí, ¿por qué negarlo? Un poco sí, pero es una tristeza dulce, mansa, buena. Pensar en nuestros padres, en nuestra niñez perdida pero reencontrada en mis hijos. Poder darles a ellos las alegrías que nuestros padres nos dieron.
4: Mamá, mira qué piedra más rara encontré.
2: ¡Uy, qué linda! ¿Por qué no juegas a las escondidas con tu hermana? Tío Juan y yo siempre jugábamos, ¿te acuerdas, Juan?
3: ¿Y cómo no me voy a acordar si yo siempre te ganaba?
2: ¡Ay, qué mentiroso! No le hagan caso, niños, nunca podía encontrarme.
3: Ah, sí, ¿con qué ya tenemos, no? Pues juguemos otra vez a ver quién gana.
2: ¡Ay, estás loco, Juan, a nuestra edad!
3: ¿Qué tiene? ¡Vamos, niños, a escondernos! Vengan, vengan, les voy a enseñar una cueva donde nosotros nos escondíamos cuando éramos niños. Estoy seguro de que Polita no puede acordarse. Vengan por aquí, entren. No tengan miedo, ¿no? Aquí no nos podrá encontrar nunca. ¡Ya estamos escondidos, Polita!
2: Pues eres un tonto. ¡Sal de la cueva! ¿Quieres? ¿Qué te pensaste? ¿Que me había olvidado?
3: ¡Pero es increíble, Polita! ¡Han pasado 30 años!
2: ¿Has visto? Parece un sueño, un milagro. Pero recuerdo cada rincón, cada piedra de la sierra.
1: Y fuimos 5 niños, escondiéndonos entre las piedras, corriendo por el bosque, bañándonos en la laguna.
4: ¡Ay, no,
5: salpiques. Déjame zambullirme primero. ¡Nunca hace frío! ¡No, no!
1: Mamá y tío Juan jugaron como niños toda la tarde. Cuando empezó a oscurecer...
2: ¿Nos vamos, Juan?
6: No. ¿Por qué? Ahora es cuando todo se pone más lindo. Encendemos un fueguito, descansamos un poco y nos quedamos viendo cómo se esconde el sol y empiezan a salir las estrellas.
1: Nos sentamos alrededor del fuego. Estábamos agotados, pero felices. A mí hacía rato que me rondaba una pregunta.
4: Tío Juan, ¿por qué está todo alambrado? ¿Por qué no nos querían dejar pasar?
6: Porque es propiedad privada, Federico.
4: ¿Y eso qué quiere decir?
6: Que hay un buen señor que dice que es el único dueño.
4: ¿Y no es verdad, tío Juan?
6: No, Federico, no es verdad. Ese señor es uno de los dueños, nada más.
4: ¿Y quiénes son los otros?
6: Y tú y yo, Elisa, tu mamá, aquel hombre que nos saluda desde el camión. ¿Aquel ves? Allá en la carretera.
4: ¿Y de quién más?
6: De todos los demás. De todos los hombres, de todas las mujeres, de todos los niños.
4: Pero si es de tanto, no es de nadie, entonces. ¿Y por qué ese señor dice que es suyo?
6: Eso viene de lejos, Federico. ¿Quieres que te lo cuente?
4: Sí, tío, sí. Cuenta, cuenta.
6: La cosa comenzó hace mucho tiempo, cuando Dios creó el mundo. Le salió tan lindo, pero tan lindo que pensó... Es una pena que no haya nadie más que yo para disfrutarlo. Y dicho esto, creó a los animalitos. Bueno, no quedó conforme, no. Los animales eran buenos, pero no tenían inteligencia para apreciar todo el encanto de la naturaleza y de la vida.
4: Y entonces creó al hombre.
6: Ni más ni menos. Y le salió tan bien y quedó tan satisfecho con su obra que resolvió regalarle toda la tierra y todo lo que en ella había. Las plantas, los animales, todo. Todo sería para los hombres y para todos los hijos que vinieran con el tiempo. Al principio todo marchó bien porque la tierra era grande y sus pobladores pocos. Pero pasó el tiempo, los hombres se fueron multiplicando, la tierra se fue poblando y eran tantos que la gente comenzó a mirarse con desconfianza. Entonces, un día cualquiera, alguno más desconfiado pensó, «Oh, ya somos muchos, ¿eh? Sería bueno que me reservara un buen pedazo de tierra para mí. A ver si al final me quedo sin nada». Y a este primer hombre sin fe, cuyo nombre la historia no recuerda, lo siguieron otros y otros para no ser menos. Y cuando Dios se quiso acordar, la tierra que él había hecho para todos los hombres se había dividido en parcelas, cada una con un dueño.
4: ¡Uy, el enojo que tendría Dios!
6: Y no era para menos, Federico, porque siguieron formándose familias y siguieron haciendo nuevos niños que ya no encontraron ni un pedacito de tierra para ellos. El mundo se había llenado de cartelitos que decían prohibido pasar, propiedad privada.
4: Como los que vimos esta mañana.
6: Igualitos a esos. Por eso cuando Dios nos vio dudando si cruzábamos alambres, nos debe haber gritado, vamos, miosos, adelante. Yo no puse allí esos alambrados. Esa tierra también es de ustedes. Y sabes una cosa, Federico. Cuando mamá se resolvió a entrar a pesar de todos aquellos cartelitos, estoy seguro que allá en el cielo los festejaron de lo lindo.
1: Mamá había estado escuchando en silencio. Tío Juan tenía una manera tan particular de explicar con sencillez las inmensas verdades de la Biblia que uno quedaba fascinado. Por eso su insólita pregunta nos tomó a todos de sorpresa.
2: Juan... ¿Qué hacemos con los cartelitos?
6: ¿Qué diablos quieres hacer con ellos?
2: Sacarlos, romperlos, tirarlos. Pero no dejarlos ahí para que otros, más miedosos que nosotros, se sigan quedando de este lado de los alambrados.
6: Pero tirarlos, romperlos... Se me ocurre otra idea, a ver qué te parece. ¡Federico! ¡Busca debajo del asiento de Ernestina! Allí, en la caja de herramientas, hay un tarrito de pintura naranja y un pincel. ¡Tráemelos, quieres!
4: ¡Sí, tío Juan!
2: ¿Qué vas a hacer, loco?
6: ¡Ya verás!
1: Y tío Juan corrigió aquellos cartelitos. Cualquiera que los hubiese leído en ese momento podía haber creído que aquella era la primera noche del primer día. La noche en que Dios se acostó a soñar una tierra que fuera hermosa y feliz para todos los hombres. A la mañana siguiente, los vecinos del lugar se detenían sorprendidos a contemplar aquellos cartelitos enmendados. En especial, uno, que en lugar de propiedad privada, lucía ahora la leyenda Propiedad de Dios, pintada en gruesos caracteres de un furioso color naranja.

0: mi tío Juan, un hombre fuera de serie. Aquí viene, traído por el recuerdo, un nuevo encuentro con mi tío Juan. Mi compañero, el Hércules. Aún hoy, al cabo de tantos años, no puedo olvidar su figura. Aún hoy me parece ver su enorme humanidad caminando por los patios del colegio, cargando sobre sus hombros redondos un peso especial, una especie de peso hecho de soledad, de tristeza, de rabia contra su físico. Todos nos burlábamos de él. Todos contribuimos, sin darnos cuenta, a humillar a aquel muchacho con un cuello del ancho del rostro. Rostro de niño en cuerpo de gigante.
1: ¡Mire, muchachos! Tenemos en el colegio un personaje nuevo, Hércules. Debe haberse descolgado del Olimpo.
2: Puedo hundir el piso y mucho más. Una vez doblé una barra de hierro como si fuera de alfeñique.
0: Y el pobre Hércules cada día nos relataba una nueva hazaña sobre su fuerza física. Ninguno de sus compañeros supimos ver qué había detrás de aquellos relatos. Ni siquiera el propio director del colegio.
3: Hércules, por favor, venga.
4: Sí, señor director. ¿Qué desea?
3: Lleve el piano hasta el salón de música. Aunque sea, sirva para eso.
4: ¿Cómo no, señor? Se lo llevo enseguida.
3: Hércules, hay que colgar este armario bien alto. Sosténgalo mientras hago traer los clavos. Aunque sea, sirva para eso.
4: Con mucho gusto, señor. Este armarito se lo aguanto con el dedo meñique. Mire, señor, le quiero hacer un pedido.
3: ¿Un pedido?
4: Por favor, no llame a mis padres por mi bajo promedio. Yo le prometo
3: que... Hace ya 2 meses que me viene prometiendo y mi obligación es tener informados a sus padres. Bueno, en fin, por esta vez le perdonaré. Tiene una semana de plazo.
4: Gracias, señor. Muchas gracias. Ya verá cómo me empeño.
0: Pero era inútil todo el empeño del pobre Hércules. En su enorme cabezota,

0: día de estos.
1: ¡Ahora, ahora! ¡Atrévete, Hércules!
2: La repentina aparición del director dejó sin efecto la embestida de Hércules al profesor de matemáticas. Y ese día, cuando regresé a casa...
1: No sabes, tío, lo que nos reímos hoy en el colegio.
3: Me alegro. La risa es salud.
1: El Hércules parecía un toro enfurecido. Un verdadero toro en medio del rodeo. Si no aparece el director, seguro que conseguimos que le dé una tunda al petiso de matemáticas.
3: ¿Con qué el Hércules, eh? Y parecía un toro. Y a ti todo eso no solo que parece divertirte muchísimo, sino que hasta lo consideras una hazaña.
1: Bueno, éramos todos los de la clase y además... Le estábamos haciendo una broma al gigante.
3: Y para ese muchacho, que todavía no sé cuál es su verdadero nombre, también la broma de todos era divertida.
1: Para él, y qué sé yo, él siempre se ríe cuando le decimos cosas o
3: y cuando... también se ríe cuando le entregan los promedios.
1: No, ahí sí que no se ríe. El pobre no acierta ni una. Al comienzo del año, en las primeras clases, quedaba callado, parecía triste, como derrotado. Pero luego
3: ustedes, esa legión anónima de valientes que forman en grupo, se encargaron de estimular en ese muchacho reacciones que consideraban divertidas, ¿No sabe lo que nos reímos hoy en el colegio, tío? Casi conseguimos que le dé una tunda al petiso de matemática.
1: Pero tío,
3: un cuerno. Porque en lugar de fomentar la estúpida idea de una paliza al profesor de matemáticas, no lo ayudaron a resolver las ecuaciones, Pero no. Parece que no les alcanzaba con el pan que comieron en el recreo, Necesitaban circo para divertirse. Y si así destruían al pobre chico, ¿y a mí qué? Eso no les importa, ¿no? No, a ustedes no les importa destruirlo, si con eso se divierten.
2: ¿Destruir al gigante? Nunca se me hubiera ocurrido. Por primera vez se me planteaba la pregunta de si Hércules... sufría por sus fracasos en el colegio. Parecía tan orgulloso de su fuerza. ¿O ese orgullo era solo una forma de defenderse? Por primera vez pensé en Hércules sin reírme. No pude volver a reírme. Muchos días lo estuve observando hasta que...
1: Enrique, escucha, ¿no quieres...?
4: Enrique, ¿a mí me hablas?
1: Claro, hombre. ¿Acaso no es tu verdadero nombre?
4: Sí, claro que sí, pero como aquí todos me llaman Hércules, casi me había olvidado de mi nombre. ¿Y qué querías? Ah, ya sé, no me digas nada. Seguro que necesitas te lleve algo pesado hasta tu casa, o están de mudanza y me precisan para cargar los muebles. Voy, sí, voy con mucho gusto. Sí, total, es para lo único que sirvo.
1: No, te invitaba a mi casa, sí, pero... no para cargar nada, ni para levantar ningún peso.
4: Qué raro. Entonces, ¿para qué me quieres?
1: Y para que preparemos juntos la prueba de matemáticas.
4: ¿Qué? ¿Estás loco, Federico? ¿Sabes cómo me llamaban en el otro colegio?
1: No.
4: 7,6, raya el diamante. De durísimo que soy. Estás loco.
1: Y bueno, probamos, total. Anota la dirección de mi casa, ¿eh? Te espero esta tarde.
4: Voy por hacerte el gusto, pero acuérdate lo que te dije. Va a ser inútil. 7,6 raya el diamante. No hay caso. Mira, ahí viene el director. Seguro me busca para...
5: Hércules, lo estaba buscando.
4: Presente, señor, a sus órdenes.
5: Necesito que lleve hasta el gimnasio las barras. Ah, y si llega tarde a clase de matemáticas, no se preocupe. Yo le avisaré al profesor. Total, mucho no se le va a extrañar.
4: Claro, tiene razón. ¿Qué te dije, Federico?
1: No lo olvides, te espero esta tarde, ¿eh?
2: Y aquella tarde estudié con Hércules. El pobre transpiraba con cada ecuación. Pero qué satisfacción cuando lograba resolverlas. Se reía, sí. Pero ahora su risa no sonaba a hueco, como cuando festejaba sus hazañas. Siguió viniendo a casa hasta el día de la prueba de matemáticas. La dimos juntos. Al día siguiente se leyeron los resultados. Federico Martínez, aprobado. Enrique Villalba, aprobado. Por primera vez lo llamaban por su nombre. Volvimos juntos a casa para festejar. Qué alegres sonaban nuestras risas. Las de los tres, porque

0: El tío Juan estaba con nosotros.
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dar gracias a Dios. Un joven, después de un día de mucho trabajo, decidió ir a dormir. Y en lo que entraba en la profundidad de su descanso, tuvo el siguiente sueño. Soñó que estaba en el cielo y que San Pedro le recibía con los brazos abiertos y le decía: "Bienvenido, joven, al Palacio Celestial. Antes de enseñarte tu morada santa, quiero enseñarte todo lo que es el cielo. ¿Me acompañas?" El joven contento le dice: "Sí, sí, claro que sí, San Pedro, con mucho gusto." Caminaron por calles hermosas y comenzaron a ver una enorme fábrica donde habían muchos ángeles trabajando arduamente. Al joven se le hizo raro y le preguntó: "San Pedro, disculpa mi atrevimiento, ¿qué hacen todos estos ángeles aquí trabajando tan afanadamente? ¿Qué fábrica es esta?" San Pedro le dijo: "Joven, aquí es la fábrica donde todas las oraciones que vienen de la tierra, de todos los seres humanos, aquí se reciben." El joven pensó: "Realmente sí tienen trabajo. Pero sigamos, sigamos", dijo San Pedro. Y más adelante se encontraron otra fábrica, también con igual o más número de ángeles trabajando. Y el joven le volvió a preguntar: "San Pedro, ¿y esta fábrica de qué es?" San Pedro le respondió: "Esta es la fábrica de acuse y de envío. Aquí es donde Dios responde todas las oraciones de la humanidad y las envía." El joven se quedó más admirado todavía. Y Pedro le dijo: "Sigamos caminando, joven." Y a medida caminaban sobre aquellas calles hermosas, el joven se iba admirando más, porque miraba que la gente en el cielo trabajaba duro. Pero al final de aquella calle estaba una pequeña fábrica donde estaban dos ángeles que no se notaban tan ocupados, estaban sentados. Al joven se le hizo raro, le dije: "San Pedro, ¿y esta fábrica por qué no tiene trabajadores? ¿Es que está cerrada?" Y San Pedro le dijo: hijo mío, esta debería ser la fábrica que tenga más trabajadores y la más grande de todo el cielo." "¿Pero por qué y qué fábrica es esta, San Pedro?", dijo el joven. "Esta es la fábrica donde todos los seres humanos, después que envían las oraciones, después que Dios se las responde, ellos deberían volver aquí con una acción de gracias." El joven se llenó de tristeza y se le aguadotearon los ojos. Y dijo: "Sabe, San Pedro, yo tampoco le di a Dios gracias por mi vida." Aquel joven volvió del sueño y cuenta la historia que desde ese entonces él no ha cesado de darle gracias a Dios por lo que le da minuto a minuto. ¿Y usted? ¿Ya le dio gracias a Dios el día de hoy? Si no, ¿qué espera?

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1: ¿Cómo dices? Repite eso, a ver, repítelo.
2: Que mi compañera Dorita se droga. Bueno, no lo tomes así, no es para tanto.
1: ¿Que no es para...? ¿Pero qué estás diciendo? ¿Lo oyes, Juan, lo oyes? ¡Santo Dios, que no es para tanto! ¡Que no es para tanto! A lo que hemos llegado, ¿lo oyes, Juan?
3: Lo oigo.
1: ¿Y no dices nada?
3: ¿Y qué quieres que diga?
2: Y claro, ¿qué me va a decir? Después de todo, Dorita no es la única que se droga. Entre mis compañeros también hay otros que lo hacen.
1: Pero eso es terrible, Federico. Y lo peor es que lo dices así, tan tranquilo. ¿Pero qué mundo es este? ¿En qué mundo estamos viviendo?
0: Mamá estaba aterrorizada. Cuando le conté que Dorita, una compañera de estudios que venía con bastante frecuencia a casa, se drogaba, se puso como loca. Loca de miedo. Miedo por mí, claro. Tío Juan, en cambio, tomó el asunto con mucha parsimonia.
1: Pero, Juan, estás sordo. ¿Te das cuenta de la frescura con que habla de esas cosas? ¡Di algo, hombre, di algo!
3: Y bueno, si hay que hablar, voy a decir algo, ¿eh? Julio César completó la conquista de las Galias en el año 56 a.C.
4: Ya hablé. ¿Estás conforme?
1: Pero, Juan, ¿cómo puedes jugar con esas cosas? ¿No te das cuenta que Federico está en peligro?
3: ¿Peligro? ¿Y de qué?
1: De seguir el mismo camino.
3: De convertirse en un vicioso. ¿Eso es lo que quieres decir?
1: ¡Eso, claro!
3: Vamos, qué poca confianza te tiene Federico. Vamos a ver, ¿tú te drogas?
2: ¿Yo? No, tío Juan.
3: ¿Y piensas que puedes llegar a drogarte?
2: Pero no, tío, ni ahora ni nunca.
3: Ahí está, lo has oído, hermanita. Tu hijo ni se droga ni se piensa drogar. Está tranquila ahora.
1: Ah, claro, muy tranquila. El muchacho vive rodeado de viciosos y yo me puedo quedar tranquila. Y lo peor no es eso. Lo peor es que se ha acostumbrado tanto a que todos sus compañeros lo hagan que ya ni le da importancia. Lo toma como la cosa más natural del mundo.
3: Bueno, despacito y vayamos por partes. En primer lugar, me parece que estás exagerando.
1: ¡Ajá! ¡Exagerando!
3: ¡Vamos! Que no todos los compañeros de tu hijo se drogan, ¿no? ¿No es así, Federico?
2: No, mamá. Yo hablé de Dorita y de algunos más. Nunca dije que fueran todos.
3: ¿Has oído? No son todos, ni siquiera muchos. Por ahora son solo algunos chicos los que lo hacen.
1: Pero igual la cosa es grave.
3: ¿Y quién lo niega? Gravísima. Basta que un solo chico se pierda para que ya sea una catástrofe. Pero no estábamos hablando de eso, ¿no? Estábamos hablando del peligro que corría tu hijo. Y yo, ¿qué quieres que te diga? Yo no creo en ese peligro.
1: ¿Ah, sí? ¿Y cómo puedes estar tan seguro, eh? ¿Cómo puedes estar tan seguro?
0: Tío Juan me miró. Muy hondo en los ojos me miró. Puso sus manos sobre mis hombros. Sonrió.
3: Dime, Federico, ¿por qué crees que hay compañeros tuyos que se drogan?
2: Porque quieren escapar de este mundo de porquería, tío.
3: Ahí está la cosa. ¿Te das cuenta, Polita? Sí. Los muchachos se dividen entre los que se drogan y los que no se drogan.
1: Vaya con la división. Ha de haber alguna otra, ¿no?
3: No creo. Claro. Lo que pasa es que hay muchas maneras de drogarse. No solamente las drogas sirven para eso.
1: Bueno, ya estás diciendo disparate.
3: No, ningún disparate. Hay muchas formas de drogarse. Están las drogas, claro, pero también están la marihuana, el alcohol y el fútbol, y la televisión, y la moda, y la música Vito, Mito, el diablo a cuatro.
1: ¿Pero y eso qué tiene que ver?
3: Y está el esnovismo, y los horóscopos, y el misticismo oriental del que no entienden nada, y... bueno, un montón de cosas más que esta sociedad se encarga de proporcionarles. ¿Para qué? Ya lo oíste a Federico. Para escapar. Para no ver este mundo contrahecho que les hemos dejado.
2: Eso mismo. Eso es lo que yo te quería explicar, mamá.
3: Eso es lo que hacen los chicos. Y claro, como son ellos, hace más ruido. Pero ¿y nosotros? Es muy diferente lo que hacemos.
1: ¿Y qué es lo que hacemos nosotros? ¿No me vas a decir que nosotros también nos drogamos?
3: ¿Y qué quieres que te diga, eh? ¿Qué hacemos nosotros? Nos escapamos igual que ellos. Nos escondemos detrás de nuestros negocios, de nuestras preocupaciones. Nos apuramos, corremos de aquí para allí. ¿Con motivo? ¿Sin motivo? La cosa es no ver, no oír, no mirar, no saber. Porque si nos ponemos a mirar y a pensar... porque mira que hemos hecho una cosa inhóspita de este hermoso mundo que nos fue dado en propiedades. Pero gracias a Dios también están los otros.
5: ¿Qué otros?
3: Los que no se drogan. Esos como tu hijo.
4: A ellos tampoco les gusta el mundo en el que viven, pero no esconden la cabeza como el avestruz.
3: ¡No, no, no! ¡Estos levantan bien el cogote para ver mejor!
4: A estos no los engatusan.
3: Ellos saben que el mundo está mal, pero no escapan. Quieren cambiarlo. ¿No es cierto, Federico?
2: Es cierto, tío. No se gana nada con huir. Con la droga no se arregla nada y se destruye uno. Y yo no quiero destruir. Si lo que yo quiero es construir, tío, construir un mundo mejor.
3: Bueno, ahí lo tienes, Polita. ¿Eh? ¿Qué te parece? ¿Está en peligro tu hijo?
1: No, Juan. Él no. Pero, ¿y los otros? No se puede hacer nada por los otros.
3: Sí, con ellos la cosa es más difícil. La droga es cosa seria. Una vez que te atrapa, eso ya es un problema médico. Pero los otros, los que todavía no han caído, por eso sí creo que se puede hacer algo. Por eso sí.
1: ¿Qué es lo que se puede hacer? ¿Te imaginas que si yo pudiera hacer algo?
3: Hacer, todos podemos hacer algo. Claro que podemos. ¿A ti qué te parece, Federico?
2: Y no sé, pero pienso que si ustedes los mayores miraran el mundo, si nos ayudaran a cambiarlo, si nos ayudaran a tener fe, a tener confianza, no sé. Pero a los muchachos a veces nos da la impresión de que a ustedes no les importa nada de cómo van las cosas. Y entonces uno se desanima, piensa que todo es inútil, que no vale la pena.
1: ¿Y si todo parece inútil? Si parece que nada vale la pena. Claro, comprendo. El desaliento, el pesimismo es un buen aliado de la droga, ¿eh?
3: El mejor. No hay otro mejor. Pero también conocemos el contraveneno, ¿eh, Federico? La esperanza. La esperanza es el único contraveneno. Al menos el único que yo conozca. Pero no una esperancita cualquiera, ¿eh? No. Una de verdad, una grande. Una de esas que te obligan a moverte, a trabajar, a luchar para conseguir lo que quieres. Dale a los muchachos eso y ya verás lo que pasa. Ya verás.
0: Mamá pareció tranquilizarse. Bueno, tranquilizarse con respecto a ciertas cosas, porque con respecto a otras. Pero esas otras, era bueno que comenzaran a inquietarla. Era muy bueno. Tío Juan me guiñó un ojo, me tomó del brazo y salimos a la calle, dejando a mamá con su tranquilidad recién adquirida y con su inquietud recién adquirida.
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Hola hermanos y hermanas, les saluda Walter Alberto. Hoy voy a contarles sobre mi vida profesional, espiritual y gremial. Tuve la oportunidad de poder nacer en la parte costera de mi país, Honduras, en Puerto Cortés, un 2 de septiembre de 1982. Los años pasaron y me trajeron muy pequeño a Comayagua. Cuando tenía 3 años, cuenta mi abuela y mi madre, que me puyaron con un lápiz mi ojito derecho. Y a mis 5 años, pues cuentan mis familiares que yo había perdido ya ese ojo. Pues crecí, fui a la escuela. Desde muy pequeño me enseñaron los valores. Trabajé en los mercados de Comayagua, al lado de mi madre, que era madre soltera. Trabajamos duro. Mi primaria la hice en la escuela José Trinidad Cabañas. Luego mi colegio en el Instituto Privado Comayagua. Luego fui a la Escuela Normal Centroamérica, donde egresé de bachiller técnico en Administración de Empresas Agrícolas. También me formé como maestro en folclore. Me gustó mucho la danza folclórica de este hermoso país, Honduras. También, al lado de este proceso profesional y laboral, también conocí lo más bello en mi vida, a Dios. A mis 14 años, en parroquia Santos Mártires, que actualmente es todavía mi parroquia, llegué al sacramento de la confirma y desde ahí nunca me he salido de la iglesia. También pues aprendí en ella a ejecutar guitarra, me integré a los distintos grupos eclesiales juveniles, aprendí por gracia divina de todo, no solo a cantar, sino también en el equipo de liturgia, a formar grupos, a coordinar, a asesorar a nivel diocesano, a nivel nacional, y mi vida prosiguió. También laboré para instituciones importantes como Delicias y Fincas El Carmen, también para la Alcaldía Municipal de Comayagua con mi amigo Carlos Miranda Canales, porque más que un alcalde para mí es un amigo personal. También laboré para Coca-Cola. Y en ese proceso de iglesia, en ese proceso juvenil, en ese proceso laboral, fue cuando llega el año 2006 a mis 24 años y comienza mi proceso de quedar ciego. Porque desde el 2004 comienzo con serias dificultades visuales en mi ojo único, me hacen 10 cirugías y en el 2006 quedo completamente ciego. Un 2 también de septiembre. Me rehabilité en Escuela para Ciegos en Comayagua y como venía de una situación económica muy difícil, pues temprano incursioné en los medios de comunicación. Es así como nace mi primer programa llamado Tu Voz es mi Voz, un 19 de noviembre del año 2006. El mismo año que quedo ciego, el mismo año, con ayuda de una muy buena amiga ciega, la licenciada Aleida Álvarez, pues me ayuda y me impulsa y juntos comenzamos a crear Tu Voz es mi Voz. Era una radio revista dominical de 2 horas, de 10 a 12 del mediodía. Me acuerdo que fue mi esposa Sandra la que le dio ese nombre. En ese momento Sandra era mi novia, ciega también, una espléndida mujer que hoy por hoy estamos a punto de cumplir 17 años de casados. Y mi vida pues prosiguió y es así como un año más tarde, un domingo 27 de mayo del año 2007, nace Camino a la Conversión, programa en Radio Católica. Eran los domingos de 7 a 8 de la mañana, era un programa juvenil. En ese tiempo yo también era asesor y creador de grupos juveniles, tenía 3 a mi poder, uno en la comunidad de Piedras Azules, otro en la comunidad de Valle de Ángeles y otro en mi parroquia Santos Mártires. Con esos 3 grupos, pues hicimos Camino a la Conversión y eso se fue transformando, una metamorfosis bonita, hasta que se transformó en Ministerio de Alabanza. Luego ese Ministerio de Alabanza creció tanto que comenzamos a grabar música. Hoy por hoy tenemos más de 150 alabanzas grabadas, más de 60 videos en redes sociales. También incursionamos en la televisión, pues trabajé 17 años en Canal 34 con una telerevista llamada Entre Nosotros.
también vino el tiempo de las redes sociales y comenzamos a trabajar en Facebook, en YouTube, en TikTok y esta nueva faceta, Camino a la Conversión Radio. Hoy por hoy puedo decirles con alegría que gracias al apoyo de mi esposa Sandra de Alberto, pues tenemos todo esto que se puede llamar Camino a la Conversión Medios. Hoy por hoy nuestros programas se transmiten de lunes a viernes de 8 a 9 de la mañana a través de Radio Católica de Comayagua 93 FM, a través de Radio Juan Pablo II en Siguatepeque 91.5 FM, a través de nuestro Facebook Walter Alberto Camino a la Conversión, también a través de nuestro canal en YouTube Entre Caminos TV, al igual difundimos a diario a través de nuestro TikTok y con esta bella idea de Camino a la Conversión Radio Online. Hoy por hoy Dios ha sido tan bueno con nosotros que nos concede la gracia de poder evangelizar, de poder tener una vida muy satisfactoria como matrimonio, como ciegos, como amigos, como empresarios, como líderes de iglesia. Formamos parte del movimiento familiar cristiano de nuestra parroquia Santos Mártires. Al igual también hemos sido líderes patronales. Su servidor también ha tenido la oportunidad de ser presidente de la Asociación Nacional de Ciegos y también fundador de la filial en Comayagua. Actualmente ostento también la presidencia del Comité Interinstitucional de Personas con Discapacidad que aglutina 11 asociaciones en mi departamento. O sea que Walter Alberto es una persona multifacética. En la iglesia, un líder eclesial. En la sociedad, una persona emblemática. En los medios de comunicación, 18 años de carrera. Y me satisface mucho. Y con esta faceta importante de Camino a la Conversión Radio. Así es que, hermanos y hermanas, quería pues compartirle estas vivencias hermosas de mi vida para que se den cuenta que lo que están ustedes sintonizando ha sido todo un esfuerzo de varios años, de varios amigos, de varios colaboradores y de varias personas que han tomado bien creer en mí y darme la mano en estos procesos hermosos de evangelización. Así es que también que sirva de motivación para ustedes si yo he logrado escalar tantos peldaños con muchas dificultades. ¿Por qué ustedes que hoy escuchan esta hermosa frecuencia no lo pueden hacer? Claro que sí. Cuando uno quiere, uno puede. Mi lema personal es, he perdido la vista, mas no la visión. Desde Comayagua, Honduras, un poco de su hermano en Cristo, Walter Alberto. Paz y bien.

Hola amigos, hola amiga, Dios les bendiga, soy su amigo Walter Alberto desde mi antañona ciudad de Comayagua y para Camino a la Conversión Radio Online con estos espacios culturales para conocer. A mí me encanta cuando les muestro un poco de mi ciudad, me siento orgulloso. De veras, porque aquí tenemos cultura, tradición y gente muy noble. Ahora quiero contarte de un monumento hermoso que tenemos en la Plaza Central León Alvarado. En el año 1998, cuando comenzó a asumir la alcaldía municipal, el mejor alcalde que ha tenido la ciudad de Comayagua, don Carlos Miranda Canales, transformó el Parque Central en Plaza Central León Alvarado y con ello construyó al costado noreste de la Plaza Central el Monumento a la Campana. Recuerda ese nombre y cuando vengas a Comayagua intenta buscarlo. Ubícate en el centro de la Plaza Central León Alvarado viendo hacia la catedral y a tu izquierda encontrarás una pared en forma de arco. Y a ella, ahí verás, una campana que pende de la parte superior y una placa al lado izquierdo que te rezará la siguiente historia. Esta campana fue la que se repicó para dar la independencia de Honduras y de Centroamérica el 15 de septiembre de 1821. Sí, qué buen dato, ¿verdad? Esta campana fue donada por los españoles en el año, o construida en el año de 1811. En 1812 fue traída a Comayagua y estuvo por muchos años en los distintos espacios donde funcionó las alcaldías municipales de este ejido. Cuando se dio la independencia y que llegaron los mismos pliegues a la ciudad de Comayagua, hay un barrio, por cierto, muy bonito, muy grande y muy populoso en Comayagua, Barrio La Independencia. Y tiene ese nombre porque fue en un enorme árbol de ceibón donde descansó el pregonero que traía la documentación. Mira cómo es la historia. La proclama de la independencia fue el 15 de septiembre, sí, de 1821 para todo Centroamérica. Y sonó con esta campana, porque Comayagua era el ayuntamiento central. Sí, Comayagua. Y fue esta campana la que sonó el grito de independencia. Pero fue hasta varios días más tarde, el 28 de septiembre, cuando llegó el pregonero y descansó en este ceibón, entregando ahí la libertad para Honduras y para los pueblos centroamericanos. Así es que te vuelvo a contar, cuando vengas a Comayagua, disfruta todos sus monumentos, pero no dejes de pasar por la Plaza Central y tómate una hermosa selfie, una fotografía con esta campana tan antigua que ya tiene más de 200 años y que está en el Monumento de la Campana. Y ahora, tú también lo sabes, esta es mi Comayagua, nuestra Comayagua religiosa, ex capital de Honduras.

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El reloj más antiguo de América, ubicado en la torre de la Catedral de Comayagua, te proporciona la hora. Son las 7 de la mañana, como los 7 sacramentos.

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1: Santa Rosa de Lima, nacida como Isabel Flores de Oliva el 20 de abril de 1586 en Lima, Perú, fue la primera santa de América. Es reconocida como la patrona del Perú, el Nuevo Mundo y las Filipinas. Desde temprana edad mostró una profunda devoción religiosa, realizando votos de castidad y pobreza a pesar de la oposición inicial de su familia. Fue confirmada por Santo Toribio de Mogrovejo, quien le dio el nombre de Rosa debido a su gran belleza. Se unió a la Tercera Orden de Santo Domingo como laica terciaria, lo que le permitió consagrar su vida a Dios, viviendo en su propio hogar en lugar de un convento. Construyó una pequeña ermita en el jardín de su casa para orar y realizar penitencias. Destacó por su caridad hacia los indígenas, negros y enfermos, para quienes instaló una enfermería en su propia casa. Murió de tuberculosis a los 31 años, el 24 de agosto de 1617, tal como ella misma lo había profetizado. Fue beatificada en 1668 por el Papa Clemente IX y canonizada por el Papa Clemente X el 12 de abril de 1671. Su festividad principal se celebra cada 30 de agosto.
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2: San Juan 23, el Papa Bueno. San Juan 23 nació el 25 de noviembre de 1881 en Soto il Monte, Bérgamo, Italia, en una familia humilde de aparceros. Ingresó al seminario a los 11 años y fue ordenado sacerdote en 1904, sirviendo primero como secretario de su obispo. Fue capellán y sargento médico durante la Primera Guerra Mundial, viviendo de cerca el sufrimiento humano. Trabajó en el servicio diplomático de la Santa Sede, siendo visitador apostólico en Bulgaria y luego nuncio en Turquía, Griega y Francia, lugares donde cultivó el ecumenismo y la amistad interreligiosa. Fue nombrado cardenal y patriarca de Venecia antes de ser elegido papa. A los 77 años, fue elegido papa en 1958, considerado por muchos un papa de transición, pero su pontificado marcó un antes y un después. Su gran legado fue convocar este concilio ecuménico para la renovación de la Iglesia, promover la unidad cristiana y adaptar la Iglesia al mundo moderno. Rompió protocolos, saliendo del Vaticano para visitar prisiones y hospitales, ganándose el apodo de el Papa Bueno por su simpatía y optimismo. Publicó encíclicas importantes como Mater et Magistra y Pacem in Terris, que abordaban temas sociales y la paz mundial. Fue beatificado en el año 2000 por Juan Pablo II, declarado santo por el Papa Francisco en 2014, destacando su vida virtuosa y el impulso renovador del Concilio Vaticano II.
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esta alabanza, uno más para Cristo. Saluda a toda la pastoral juvenil y en especial al grupo juvenil Jóvenes de la Mano de Jesús. Hermano Elvis García, canta.

Muy buenos días, muy buenas tardes, muy buenas noches a ustedes que están escuchando esta radio online Camino a la Conversión, que coordina el hermano Walter Alberto. Muchas gracias por su apoyo a esta experiencia de fe a través de la tecnología. Que Dios les fortalezca, les anime y les ayude a seguir llevando más almas al reino de los cielos. Necesitamos excelentes cristianos, excelentes ciudadanos. Y hoy lo hacemos a través de la radio online Camino a la Conversión. Por lo tanto, en este día les saludamos desde la parroquia San Juan Pablo II. Padre Leonidas Rodríguez Cantor, párroco. Padre Cristian Javier Rivera Rivera, vicario parroquial. Nuestro saludo a todos los oyentes de Camino a la Conversión Radio.

Hola Iglesia, te saluda tu hermano en Cristo, Walter Alberto, de Camino a la Conversión Radio. 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

Oración para los esposos. Señor, haz de nuestro hogar un sitio de tu amor. Que no haya injuria porque tú nos das comprensión. Que no haya amargura porque tú nos bendices. Que no haya egoísmo porque tú nos alientas. Que no haya rencor porque tú nos das el perdón. Que no haya abandono porque tú estás con nosotros. Que sepamos marchar hacia ti en nuestro diario vivir. Que cada mañana amanezca un día más de entrega y sacrificio. Que cada noche nos encuentres con más amor de esposos. Haz, Señor, de nuestras vidas que quisiste

por tu camino. Que nos esforcemos en el consuelo mutuo. Que hagamos del amor un motivo para amarte más. Que demos lo mejor de nosotros para ser felices en el hogar. Que cuando amanezca el gran día de ir a tu encuentro, nos concedas el hallarnos unidos.

0: Bendiciones, queridos hermanos. Les saluda Dania Ramos a través de Camino a la Conversión Radio Online. Hoy quiero hablarles para que puedan escucharme todos los jueves de 3 a 5 de la tarde en este programa tan bonito, tan jovial que nosotros transmitimos, que se llama Reflejos de Conversión, de 3 a 5 de la tarde. 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
1: Hemos llegado.

Bendiciones, mis hermanos. Les saluda su hermano en Cristo, Elvin Javier González, de la comunidad de Arenales, El Zarzal, Parroquia Cristo Redentor. Por gracia del Señor, delegado de la...

0: El reloj más antiguo de América, ubicado en la torre de la Catedral de Comayagua, te proporciona la hora. Son las 8 de la mañana, como las 8 bienaventuranzas que nos enseñan el camino del Señor.
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3: Oración del hondureño. Bendiga Dios la pródiga tierra en que nací. Fecunde el sol, la lluvia, sus campos laurentíos. Florezca sus industrias y todas sus riquezas. Espléndida, magnífico, bajo su cielo de zafiro. Mi corazón, mi pensamiento en una sola voluntad. Exaltarán su nombre en un constante esfuerzo por su cultura. Número en acción en la conquista de sus más altos valores morales. Factor permanente de la paz y el trabajo. Me sumaré a sus energías. En el hogar, en la sociedad, en los negocios públicos. En cualquier aspecto de mi destino. Siempre tendré presente mi obligación ineludible de contribuir a la gloria de Honduras. Huiré del alcohol y del fuego, y de todo cuando pueda disminuir mi personalidad, para merecer el honor de figurar entre sus hijos mejores. Respetaré a sus símbolos eternos y la memoria de sus próceres, admirando a sus hombres ilustres y a todos los que sobresalgan por enaltecerla. Y no olvidaré jamás que mi primer deber será en todo tiempo defender con valor su soberanía, su dignidad de nación independiente. Roto su escudo, vencido su brillante pabellón. Bendiga Dios la pródiga tierra en que nací. Libre, civilizada, agrande su poder en los tiempos y brillen sus nombres en las amplias conquistas de la justicia y el derecho. Froilán Turcios.

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este día. Te damos por todas las cosas que tú nos regalas. Gracias por darnos a tu Hijo, el que nos da la paz, la vida.

quienes el vino se les ha terminado. Por todos aquellos que han perdido la ilusión, la esperanza. 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

obedecer a Jesús. Obedezcamos a Jesús. Pongamos el agua. Pongamos nuestra voluntad y el Señor realizará el milagro. Gracias, Jesús, por esos milagros que hoy

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Hola, muy buenos días, queridos hermanos y hermanas, queridos amigos y amigas de la Hora del Gozo. Qué placer grande encontrarnos un nuevo día ya en martes. Hoy estamos en 8 de septiembre de 2026. Y hoy también pues estamos celebrando, mis queridos hermanos, la natividad de la Santísima Virgen María. Así que vale la pena cantar el Happy Birthday o las mañanitas, ¿verdad? El día en que tú naciste, cantaron los ruiseñores. Amada madre, muchas felicidades en este 8 de septiembre. Te deseamos pues mucha felicidad. Bienvenidos a todos ustedes que nos escuchan ya, que están en sintonía de nuestro programa. Soy su hermano en Cristo, Pedro Cepeda, y les saludo a través de este medio de comunicación por el cual usted me está sintonizando. Quiero que me deje su comentario al 99-83-49-36. 99-83-49-36. No escriba a otro número, este es el número el cual puede usted dirigirse directamente a mí. 99-83-49-36. O también puede dejarme ahí un comentario en el Facebook. Yo con mucho gusto estaré leyendo todos sus comentarios, todas sus impresiones. Gracias por recibirnos, queridos hermanos, en este martes 8 de septiembre, fiesta de la Natividad de la Virgen María. El programa va con todo. Hoy estrenamos una nueva prédica. Hoy vamos a tener un nuevo invitado dentro del programa. Se trata del padre Juan Jaime Escobar. Hoy inicia un nuevo tema, siempre relacionado con la Biblia. Recuerda que en septiembre estamos estudiando, estamos escudriñando este libro maravilloso. Entonces, todo lo que encierra nuestro programa va de acuerdo a la Santa Biblia. Hoy inicia el tema, la Biblia, el manual definitivo para la vida. Dividido en 5 partes, vamos a tenerlo hasta el próximo martes, ¿verdad? A partir de hoy, y terminará el próximo martes el padre Juan Jaime Escobar, es colombiano él, ¿verdad? Entonces, la Biblia es el manual definitivo para la vida, así se llama el tema, no se lo vaya a perder. Hoy continúa también otra parte más del libro de los Hechos de los Apóstoles, el segundo libro de San Lucas. Le recuerdo que San Lucas escribió este libro de los Hechos de los Apóstoles a petición de San Pablo, que le pidió que narrara todo lo que había vivido, lo que había pasado la iglesia primitiva. Entonces, pues además de su evangelio, San Lucas tiene este libro que estamos escuchando en la reflexión del día. Hoy tendremos también, como siempre, una hermosa reflexión. Puede ser en la voz de Mariano Osorio o de Paco Stanley. Tenemos dos expositores y se van a ir sumando más. Son esos poetas, esas voces maravillosas que le dan vida a las letras y nos trasladan esos mensajes que nos llegan al corazón. Así que bienvenidos al programa. De nuevo, su hermano en Cristo, Pedro Cepeda, le saludo y le abrazo en Cristo Jesús y en María Santísima, que hoy está de cumpleaños. Así que pues muchas felicidades. Mire usted, qué fiesta tan grande, qué hermoso compartir el que hoy vamos a tener. No se pierda también 3 minutos de catecismo. No se pierda las alabanzas hermosas que vamos a tener también y que adornarán este nuestro programa. Así que bienvenidos, quédese con nosotros. Disfrutemos juntos de nuestra Hora del Gozo y pues quedamos ya en sintonía con la Hora del Gozo.

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Para la fiesta de la Natividad de la Santísima Virgen María, mis queridos hermanos, nuestra Iglesia Madre y Maestra nos propone las siguientes lecturas para la misa de hoy. La primera lectura para la misa de hoy, leída del profeta Miqueas, en el capítulo 5, versículos del 1 al 4. Primera lectura, libro de Miqueas, capítulo 5, versículos del 1 al 4. También se puede leer la primera carta o la carta a los Romanos, capítulo 8, versículos del 8 o del 28 al 30. Es opcional. El Salmo responsorial sí no es opcional. El Salmo responsorial es el Salmo 12 y solo un versículo, el versículo 6. Vamos a compartir este día. Y pues tenemos el Santo Evangelio según San Mateo, capítulo 1, versículos del 1 al 16 y del 18 al 23. Evangelio según San Mateo, capítulo 1, versículos del 1 al 16 y del 18 al 23. Esas son las citas bíblicas. Ah, mire, hay un segundo evangelio también que se puede usar y se lo doy. También puede usarse para este día el Evangelio según San Mateo, capítulo 1, versículo del 18 al 23. Son las citas bíblicas, las lecturas que nuestra Madre y Maestra nos propone para este día. Nosotros, por nuestra parte, leemos el Salmo responsorial que se nos ha propuesto para este día.

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Del Salmo 12. Me llenaré de alegría en el Señor. Confío, Señor, en tu lealtad. Mi corazón se alegra con tu salvación. Me llenaré de alegría en el Señor. Cantaré al Señor por el bien que me ha hecho. Tocaré mi música en honor del Dios Altísimo. Me llenaré de alegría en el Señor. Queridos amigos de la Hora del Gozo, qué manera tan bonito de comenzar este día, celebrando el nacimiento de la Virgen María. Hoy la Iglesia nos invita a alegrarnos, porque nació aquella mujer que, desde el plan de Dios, sería la madre de nuestro Salvador. Y por eso el Salmo nos pone en los labios una expresión preciosa: ¡qué alegría! ¡Me gozo en el Señor! Y fíjense que hoy no estamos celebrando todavía el nacimiento de Jesús. Estamos celebrando el nacimiento de María. Y podríamos preguntarnos, ¿por qué es tan importante celebrar el nacimiento de una mujer que aparentemente nació como cualquier otra niña? Porque Dios estaba preparando algo extraordinario a través de una vida que comenzó de manera sencilla. Y aquí aparece una enseñanza maravillosa para nosotros. Muchas veces Dios comienza sus grandes obras de una manera que parece pequeña e insignificante. La primera lectura nos lleva hasta Belén. El profeta Miqueas habla de un lugar pequeño, aparentemente sin importancia, y anuncia que de allí saldrá aquel que será grande y que será la paz de su pueblo. Dios tiene esa manera de actuar. Nosotros buscamos lo grande, lo espectacular, aquello que llama la atención. Dios, en cambio, muchas veces comienza en lo pequeño. Una familia, una madre, un niño, una oración, una palabra, un corazón que dice sí. Y hoy celebramos precisamente uno de esos comienzos pequeños, el nacimiento de María. Quizás sus padres no podían imaginar todo lo que Dios iba a realizar a través de aquella niña. Quizás quienes la vieron crecer nunca imaginaron que aquella joven sería la madre del Mesías. Pero Dios sí lo sabía. Y eso nos lleva a pensar en nuestra propia vida. ¿Cuántas veces nosotros hemos pensado que nuestra vida es demasiado sencilla? Que lo que hacemos no tiene importancia. Que nuestras oraciones son pequeñas. Que nuestro trabajo cotidiano no tiene ningún valor especial. Pues hoy María nos recuerda que Dios puede hacer cosas extraordinarias con una vida entregada a Él. Y llegamos al Evangelio. Mateo comienza con una larga genealogía. Muchos nombres: Abraham, Isaac, Jacob, David y tantos otros. Y quizá cuando escuchamos una genealogía pensamos: ¡qué larga lista de nombres! ¿Qué tiene que ver conmigo? Tiene muchísimo que ver, hermano. Porque Mateo está diciéndonos que Dios entra en nuestra historia concreta. Jesús no apareció de repente en la historia humana, como si todo lo anterior no hubiera existido. Hay una historia, hay generaciones, hay familias, hay personas buenas y personas que cometieron errores. Hay momentos de gloria y momentos de fracaso. Y sin embargo, Dios va conduciendo la historia hasta llegar a Jesús. Eso también es una palabra de esperanza para nosotros, porque quizá tú estás mirando tu propia historia y encuentras cosas que no te gustan. Tal vez hay errores del pasado, decisiones que hubieras querido tomar de otra manera. Momentos difíciles, heridas familiares, personas que te hicieron daño, situaciones que todavía no comprendes. Y hoy Dios te dice: no pienses que tu historia está perdida. Dios puede escribir una historia nueva, incluso a partir de aquello que nosotros consideramos roto. Eso aparece también en la otra lectura propuesta para esta fiesta tomada de Romanos. Sabemos que todas las cosas cooperan.

está embarazada. Él no comprende lo que está sucediendo. Desde su perspectiva humana, aquella situación parece imposible. Y José piensa discretamente, pero Dios interviene. El ángel le dice, no tengas miedo, no temas. ¡Qué palabra tan necesaria! No tengas miedo. José tenía razones para estar confundido. Tenía preguntas, tenía dudas. No entendía el plan completo. Pero Dios no le explicó absolutamente todo. Simplemente le pidió confianza. Y eso es muy importante para nosotros, porque muchas veces queremos que Dios nos explique todo antes de confiar en Él. Señor, dime qué va a pasar. Señor, explícame por qué. Señor, dime cómo terminará esto. Y Dios muchas veces responde de otra manera. No tengas miedo, confía en mí. José no tenía el mapa completo, María tampoco, pero ambos dijeron sí. Y gracias a esos sí humanos, Dios fue llevando adelante su plan de salvación. Hoy, mis queridos amigos de la Hora del Gozo, en la fiesta del nacimiento de María, podríamos preguntarnos, ¿qué sí me está pidiendo Dios a mí? Tal vez Dios te está pidiendo que vuelvas a confiar. Tal vez que perdones. Tal vez que te acerques nuevamente a alguien. Tal vez que abandones una costumbre que sabes que no te hace bien. Tal vez que tengas paciencia con alguien de tu familia. Tal vez que no abandones ese proyecto bueno que comenzaste. Tal vez simplemente que sigas adelante aunque todavía no entiendas el camino. Porque María nos enseña precisamente eso, la grandeza de una vida que se pone al servicio y en las manos de Dios. Y hay algo hermoso en celebrar hoy su nacimiento. Todos celebramos nuestro cumpleaños. Cuando nace un niño, en una familia hay alegría, se prepara la casa, se hacen llamadas, se comparten fotografías, se agradece a Dios. Pues hoy la iglesia entera celebra el nacimiento de María y podríamos decirle espiritualmente a nuestra madre, feliz cumpleaños mamá, feliz cumpleaños María, gracias por tu vida, gracias por tu sí, gracias porque aceptaste ser instrumento de Dios, gracias porque llevaste en tu corazón a Jesús antes de llevarlo en tus brazos, gracias porque nos enseñaste que confiar en Dios no significa tener todas las respuestas, significa creer que Dios sabe hacia dónde nos está llevando. Y qué bonito el salmo que nos haga repetir hoy. Con alegría me gozo en el Señor. No dice, me alegro porque todo salió como quería. Dice, me gozo en el Señor. Nuestra alegría no depende de todo lo que todo sea perfecto. Nuestra alegría nace de saber que Dios está con nosotros. Y precisamente por eso el Evangelio termina con un nombre maravilloso, Emmanuel, que significa Dios con nosotros. Ese es el gran regalo que comienza a anunciarse con el nacimiento de María. Dios con nosotros, Dios en nuestra historia. Dios en nuestras familias, Dios en nuestras alegrías, Dios también en nuestros momentos difíciles, Dios cuando entendemos, Dios cuando no entendemos. Así que hoy, en este martes 8 de septiembre, celebramos a María con alegría. Pero no nos quedamos únicamente en decirle feliz cumpleaños, miremos su vida y preguntémonos, ¿qué podemos aprender de ella? Que nuestro corazón también pueda decir, Señor, aquí estoy. Si quieres hacer algo nuevo conmigo, aquí estoy. Si quieres cambiar algo de mi vida, aquí estoy. Si quieres utilizarme para ayudar a alguien, aquí estoy. Si no entiendo todavía el camino, aquí estoy. Porque si Dios está conmigo, no tengo por qué vivir dominado por el miedo. Y hoy quiero terminar esta reflexión precisamente poniendo nuestra vida en las manos de Jesús y pidiéndole a María que nos acompañe. Señor Jesús, en este día en que celebramos con alegría

el nacimiento de tu madre, la Virgen María, queremos darte gracias por el regalo de su vida. Gracias porque a través de ella nos mostraste la belleza de una persona que confía plenamente en ti. Ayúdanos a aprender de su humildad, de su fe y de su capacidad para decirte sí. Cuando tengamos miedo, recuérdanos las palabras que escuchó José: no tengas miedo. Cuando no entendamos lo que está sucediendo, danos la confianza para seguir caminando. Cuando miremos nuestra historia y pensemos que ya no puede cambiar, recuérdanos que tú puedes sacar cosas nuevas, incluso de aquello que nosotros consideramos perdido. Virgen María, acompáñanos hoy, acompaña a nuestras familias, nuestros hogares, nuestros enfermos, nuestros jóvenes, nuestros niños y a todas las personas que necesitan esperanza. Llévanos siempre hacia tu Hijo Jesús y enséñanos a decir con el corazón: hágase en mí según tu palabra. Que nuestra vida también pueda ser un instrumento de Dios y que en este día podamos vivir con alegría, porque sabemos que Dios está con nosotros. Amén. Queridos amigos de la Hora del Gozo, que este día sea verdaderamente un día de alegría. Hoy celebramos el nacimiento de María, pero sobre todo celebramos que Dios sigue entrando en nuestra historia y haciendo nuevas todas las cosas. Feliz día de la Natividad de la Santísima Virgen María, y que María Santísima nos lleve siempre de la mano hacia Jesús.

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1: ¿Cómo se transmite la revelación? El mensaje de la revelación de Dios llega a nosotros de dos maneras: a través de la Biblia y por medio de la Sagrada Tradición. La Biblia es la palabra escrita de la revelación. La palabra Biblia procede del griego y se traduce como libros, porque la Biblia no es un solo libro, sino una compilación de 73 libros. Diferentes autores escribieron estos textos bajo la guía del Espíritu Santo. Los textos son de inspiración divina, no una especie de dictado divino. Los autores sagrados escribieron como la gente común en su propia lengua, tiempo y cultura. La Biblia es una colección de 73 libros. Los primeros 46 pertenecen al Antiguo Testamento y los 27 restantes pertenecen al Nuevo Testamento. El Antiguo Testamento cubre el tiempo antes de Jesús: Abraham, Isaac, Jacob, Moisés, los reyes de Israel, los profetas, etc. El Nuevo Testamento habla sobre Jesús y sus discípulos. Pero aunque los textos del Antiguo Testamento nos preparan para la venida de Jesús y el Nuevo Testamento es todo sobre Jesús, el cristianismo no es en absoluto una religión de libro. Jesús no escribió un libro. Mejor dicho, Él reunió a discípulos a su alrededor y fundó una comunidad viviente de personas. Fue a través de esta comunidad, y no por ningún libro, que su mensaje alcanzó y alcanza los confines de la tierra. Por razones prácticas, los apóstoles escribieron el mensaje. Estos escritos ahora forman el Nuevo Testamento, pero las predicaciones de los apóstoles van más allá de la sola palabra escrita. San Pablo escribe así en su segunda carta a los Tesalonicenses: por lo tanto, hermanos, manténganse firmes y conserven fielmente las tradiciones que aprendieron de nosotros, ya sea oralmente o por escrito. Así, junto a los textos, existe también una tradición oral del mensaje de Cristo, conservada y encarnada en la vida de las comunidades cristianas. A esto se le llama Sagrada Tradición. No todo lo dicho y hecho en la iglesia es parte de esta tradición sagrada. No se incluyen allí procesiones, estatuas de nacimientos o huevos de Pascua. La tradición se refiere solo a lo que pertenece al depósito de la fe. Un ejemplo son las fórmulas teológicas sobre nuestra fe en la Trinidad, la doctrina del purgatorio o dogmas marianos. Todas estas enseñanzas son parte del legado de los apóstoles a la iglesia. En el transcurso del tiempo, algunas enseñanzas han podido recibir una más detallada formulación teológica, pero en su núcleo se trata de lo que la iglesia ha recibido de los apóstoles. Esta es la sagrada tradición. Resumiendo, la revelación divina nos llega a través de dos canales: la Sagrada Escritura y la Sagrada Tradición. Biblia y tradición están estrechamente vinculadas entre sí, y ambas son interpretadas por el magisterio de la Iglesia y entregadas a todos los fieles.
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Gracias porque continúa con nosotros aquí en La Hora del Gozo. Qué hermoso programa, qué hermoso día estamos celebrando. 8 de septiembre, la Natividad de la Santísima Virgen María. Y va dedicado a ella, ¿verdad? Este día. Este día, pues nuestro programa, nuestra música, va dedicada a esa mujer que con su sí cambió la historia del mundo. Y por eso la Iglesia comienza a venerarla desde el día de su natividad, incluso desde su concepción, que celebraremos el 8 de diciembre. Y lógicamente hoy celebramos la natividad de la Santísima Virgen, y este programa va dedicado especialmente a ella, tanto así que vamos a tener el tema de interés, o los temas de intereses que tengamos hoy serán dedicados a ella. Les anuncio el primero. Habla sobre lo que sabemos de la infancia de la Virgen María. Vamos a hablar sobre este tema más adelante aquí en nuestra Hora del Gozo. Lo que sabemos sobre la natividad de la Virgen, perdón, sobre la infancia de la Virgen María. Así que más adelante, ¿verdad? Pendientes, pero siga disfrutando de todo nuestro programa que está dedicadamente, pues, a la Virgen María, que está de cumpleaños hoy, pero que también está dedicado a usted, que es nuestro oyente. Soy Pedro Cepeda, su hermano en Cristo, quien le pone a su disposición el 9983-4936. Escríbame, dígame dónde está escuchando el programa, con quién y a través de qué dispositivo. Que Dios le bendiga.

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flácido entre el ruido y la prisa. Y piensa en la paz que se puede encontrar en el silencio. En cuanto sea posible y sin rendirte, mantén buenas relaciones con todas las personas. Enuncia tu verdad de una manera serena y clara. Y escucha a los demás, incluso al torpe e ignorante. También ellos tienen su propia historia. Esquiva a las personas ruidosas y agresivas, pues son un fastidio para el espíritu. Si te comparas con los demás, te volverás vano y amargado, pues siempre habrá personas más grandes y más pequeñas que tú.

Disfruta de tus éxitos lo mismo que de tus planes. Mantén el interés en tu propia carrera, por humilde que sea. Ella es un verdadero tesoro en el fortuito cambiar de los tiempos. Sé cauto en tus negocios, pues el mundo está lleno de engaños. Mas no dejes que esto te vuelva ciego para la virtud que existe. Hay muchas personas que se esfuerzan por alcanzar nobles ideales. La vida está llena de heroísmo. Sé sincero contigo mismo. En especial, no finjas el afecto y no seas cínico en el amor. Pues en medio de todas las arideces y desengaños, es perenne como la hierba. Acata dócilmente el consejo de los años, abandonando con donaire las cosas de la juventud. Cultiva la firmeza del espíritu para que te protejan las adversidades repentinas. Muchos temores nacen de la fatiga y la soledad. Sobre una sana disciplina, sé benigno contigo mismo. Tú eres una criatura del universo, no menos que las plantas y las estrellas. Tienes derecho a existir. Y sea que te resulte claro o no, indudablemente el universo marcha como debiera. Por eso, debes estar en paz con Dios, cualquiera que sea tu idea de Él. Y sean cualesquiera tus trabajos y aspiraciones, conserva la paz de tu alma en la bulliciosa confusión de la vida. Aún con toda su farsa, penalidades y sueños fallidos, el mundo es todavía hermoso. Sé cauto, esfuérzate por ser feliz.

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Bienvenidos a nuestro tema de interés. Ya llegamos a este momento donde conocemos y aprendemos. El tema de interés nos sirve para enterarnos de temas sensacionales, temas pues que tengan que ver con lo que estamos hablando. Hoy estamos celebrando la Natividad de la Virgen María y me parece oportuno que compartamos este artículo que se titula Lo que se sabe sobre la infancia de la Virgen María. ¿La Biblia no detalla sobre los orígenes de María? Sabemos que nació de Santa Ana y San Joaquín. Sus padres la llamaron Miriam y probablemente vivió en Nazaret, un pequeño pueblo de Galilea. Aunque otras tradiciones también sugieren las ciudades de Jerusalén con la supuesta casa de Ana o incluso Belén. Sin embargo, la lectura de los diferentes evangelios no se desprende nada más acerca de este personaje. Y es el segundo más importante de la iglesia después de Jesús. Solo la tradición de los evangelios apócrifos propone algunos elementos adicionales, y estos aún sin pertenecer al dogma de fe, iluminan un poco lo que pudo haber sido la infancia de la Madre de Dios. Así, el protoevangelio de Santiago especifica que Joaquín no lograba consolarse de la esterilidad de su esposa Ana. Pero estando Joaquín ausente en el desierto durante 40 días, el ángel del Señor se apareció a su esposa para anunciarle que pronto engendraría. Así se perpetuaría la larga dinastía de mujeres estériles de la Biblia, escuchadas por el Señor y puestas por Él en condición de dar el nacimiento a criaturas destinadas a la existencia gloriosa. Según la tradición, María nació, pues, 7 meses después de este santo anuncio. La fiesta de la Natividad de la Virgen María se celebra cada año el 8 de septiembre. La Inmaculada Concepción. En 1854, la declaración del dogma de la Inmaculada Concepción formalizó de alguna manera lo que aquellos escritos apócrifos dicen de la infancia de María. El Papa Pío IX decretó en la bula Ineffabilis Deus: declaramos, pronunciamos y definimos que la doctrina que sostiene que la Santísima Virgen María, en el primer instante de su concepción, fue, por singular gracia y privilegio de Dios omnipotente, en previsión de los méritos de Cristo Jesús, Salvador del género humano, preservada inmune de toda mancha de culpa original, ha sido revelada por Dios, por tanto, debe ser firme y constante creída por todos los fieles. La fiesta de la Inmaculada Concepción, rechazada por ortodoxos y protestantes, se instauró el 8 de diciembre, 9 meses antes de la Natividad de la Virgen. Esta pureza original de María se prolongaría con la de la concepción de su Santo Hijo, para expresar lo que se había y se hablaba de la Encarnación. Si los textos canónicos no nos ofrecen más detalles sobre la Virgen María, no debemos dudar, sin embargo, de que la joven dócil a sus padres tuvo que mostrar piedad y fervor desde los primeros años de su vida, una infancia digna de una vida de total docilidad a Dios.

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Bienvenidos a este encuentro de esta noche, a este rato de meditación, de relación íntima con la palabra de Dios. Yo les voy a invitar a que la gran compañía de hoy sea justamente este maravilloso lugar de encuentro con Dios, y no solo de encuentro con Dios, sino de encuentro con uno mismo y con los demás. Antes de comenzar y antes de decir cualquier cosa, yo quisiera recordar que estamos en el mes de septiembre y que el mes de septiembre es el mes de la Biblia, el mes de la Sagrada Escritura. ¿Por qué septiembre? Porque el día 30 de septiembre será la fiesta de San Jerónimo, y San Jerónimo fue el gran santo dedicado al estudio de la Sagrada Escritura. No solamente porque hizo unas meditaciones maravillosas de diferentes libros de la Biblia, sino sobre todo porque tomó los textos en su lengua original, la mayor parte del Antiguo Testamento en hebreo, no todo, hay alguna parte del Antiguo Testamento en griego, al menos el nuestro, el católico, y el Nuevo Testamento en griego. Y él tomó esos libros y los tradujo a la lengua de entonces, la que hablaba la gente de entonces, que era el latín. Gente, en latín se dice vulgus. De ahí viene vulgo, vulgar. Eso significa pueblo. Entonces lo tradujo a la lengua del pueblo. El pueblo era el vulgus. Y de ahí salió la Biblia Vulgata. La Biblia Vulgata es la Biblia del pueblo. Lo que pasa es que pasaron los siglos, y en el paso de los siglos la gente dejó de hablar latín y empezó a hablar italiano, francés, rumano, castellano, y se olvidó el latín. Y hoy en día, pues, contamos con nuestras Biblias modernas traducidas del hebreo y del griego al castellano, o al inglés, o a la lengua que sea. Gracias a Dios. San Juan 23 decía que ninguna casa debería vivir sin una Biblia. Pues bien, en honor de San Jerónimo, gran estudioso de la Biblia y quien hizo la primera traducción para el pueblo, para que todos pudiéramos tener una Biblia en casa, en honor de San Jerónimo, el mes de septiembre es el mes de la Sagrada Escritura, el mes de la Biblia. Y con este ambiente, con este propósito y esta experiencia del mes de la Biblia, nos hemos reunido hoy aquí en la parroquia San José de Calasanz para hacernos esta pregunta: ¿para qué sirve la Biblia? Y les voy a dar una respuesta, se pueden dar muchas. La Biblia sirve para orar, la Biblia sirve para alabar, la Biblia sirve para adorar al Señor, la Biblia sirve para conocer a Dios, la Biblia sirve para conocerse a sí mismo. Pero hoy voy a responder esa pregunta de esta manera: la Biblia sirve para aprender a vivir. Esto es una escuela de la vida, toda ella. Evidentemente esta noche no podemos verla toda ella, claro está. La Biblia es
tan amplia, tan grande, tan maravillosa, que uno puede dar una conferencia nada más sobre unos versículos, ni siquiera sobre un libro entero, ni siquiera sobre un capítulo de ese libro. Yo tengo un gran amigo, un sacerdote escolapio, que está terminando su doctorado en el Instituto Bíblico de Roma sobre 8 versículos del libro del Eclesiástico. Un doctorado de 8 versículos. Así que ustedes vean lo fecunda, lo profunda, lo maravillosa, insondable que es la Sagrada Escritura. Toda ella, comenzando con el Breshit Bara Elohim, que son las primeras palabras de ella, en el principio Dios creó, eso fue lo que dije en hebreo, Breshit Bara Elohim, en el principio Dios creó, y todo eso hasta llegar al amén, aleluya, con el que termina deseando que Cristo vuelva en el libro del Apocalipsis. A lo largo de toda ella hay una enseñanza de cómo vivir la vida. Sirve para mucho más, como les decía antes, pero esta noche vamos a tomar una lección de vida. La idea incluso era la siguiente: que si aquí hay papás, mamás, abuelos, abuelas, cuidadores, maestros, maestras, quienes tienen la misión de guiar la vida de niños, niñas, adolescentes y jóvenes, se inspiren en la Biblia para esa enseñanza. Uno muchas veces, cuando tiene que vérselas con la crianza de un niño, una niña, un joven, uno muchas veces está buscando como consejo un psicólogo, un psiquiatra, un neuropsicólogo, un experto, un educador. Cuando uno busca bien, porque a veces un influencer, un youtuber, un habla tonterías o lo que sea, un chamán o el brujo amazónico, no sé. Pero uno muchas veces está buscando: ¿quién me aconseja? ¿Qué hago con este muchacho? ¿Qué le digo a esta niña? ¿Cómo le llego a este jovencito que anda en un momento como de crisis o de extravío o de depresión? Y resulta que aquí hay una enseñanza maravillosa para la vida. Dentro de unos días se va a cumplir un aniversario más del canal que hoy nos está haciendo el inmenso favor de grabar esta charla, para que no sea solo para nosotros, sino para mucha gente. Y en el marco de la celebración de un año más de vida de Televid, yo voy a hacer una charla que acerca de cómo los jóvenes son misioneros de la esperanza. Misioneros de la esperanza. Ya saben ustedes que el año entrante será año jubilar y que es el año de la esperanza. Y me voy a inspirar en un libro de la Biblia, porque hay un libro de la Biblia. Hoy no voy a hablar de él, pero algún día, si quieren, lo hacemos, o si no, ven la charla que va a estar en Televid para el aniversario del canal. Hay un libro de la Biblia que dice que es un muchachito que debe tener como unos 15 años el que arregla el mundo, el que salva al mundo, y lo arregla y lo salva dejándose guiar por Dios. El libro se llama El libro de Tobías, y el maestro a través del cual Dios le enseña a vivir se llama Rafael, San Rafael Arcángel. Ya pronto será la fiesta de San Rafael Arcángel.
Así que ustedes vean lo linda que es la Biblia. Un libro que incluso le enseña a un adolescente de 15 años a arreglar el mundo, a sanar a su padre y a salvar a una mujer a través del amor verdadero. Hoy nos reunimos entonces para aprender de la Biblia. Antes de empezar, el camino que voy a hacer es muy sencillo. Tengan paciencia, ¿ok? Voy a hacer una introducción. Esto que estoy haciendo es el prólogo, ¿no? Voy a hacer una introducción a partir de un texto. Todo va a ser a partir de textos bíblicos. Después de esa introducción, me voy a ir al primer extremo. El viaje termina en el otro extremo. Y entre el primer extremo y el segundo extremo vamos a recibir lecciones. El primer extremo, el segundo extremo y tres lecciones. Con una introducción. Luego, si ustedes se fijan bien, vamos a tener seis textos bíblicos que nos van a guiar hoy. Tranquilos, no es un capítulo entero ni nada por el estilo. Incluso les voy a mostrar cómo de cosas a veces muy cortitas se puede sacar una enseñanza maravillosa. Y les voy a dar un mareo rapidito por lugares muy conmovedores de la Sagrada Escritura, arrancando en el Antiguo Testamento y terminando en el Nuevo Testamento. Pero antes de eso les quiero decir tres cosas que todo cristiano debe saber, pero que yo diría que toda persona debe saber. La primera, la Biblia le pertenece a la humanidad. La Biblia no es un libro de una religión y no más. Pensarlo así es lo que lleva a la gente a perderse la Biblia, porque pareciera que fuera una cosa religiosa que solo es para los religiosos. Incluso a los católicos les pasa que les parece que es un libro tan religioso que solo las personas muy preparadas, como los sacerdotes, lo pueden entender. Y por eso la Biblia que tenemos en la casa está abierta en el comedor, pero nadie la lee. Porque como eso no se entiende, porque para entenderla uno como que tiene que hacer no sé qué maromas. No, muchachos. La Biblia es un libro que le pertenece a la humanidad. Dios se lo dio a la humanidad. Es verdad que es el libro sagrado de tres grandes religiones. La religión judía, cuyo libro sagrado es el Antiguo Testamento. Los cristianos no católicos, cuyo libro sagrado es casi toda la Biblia, menos unos libros que llamamos deuterocanónicos. Por ejemplo, el libro del Eclesiástico, los Macabeos, que son algunos libros que la Biblia protestante no tiene. Y nosotros los católicos, que tenemos esta hermosa Biblia con 45 libros del Antiguo Testamento y 27 libros del Nuevo Testamento. Pero la Biblia le pertenece a la humanidad. Creer que solamente es un libro religioso sería como creer que los diálogos de Platón son solo para los griegos, cuando los diálogos de Platón son para todos los seres humanos que quieren aprender de la sabiduría de un gran filósofo griego llamado Platón. Pues con mayor razón y más grande aún es la Biblia, que puede guiar la vida de toda persona, incluso de la persona que, aunque no tenga fe, tiene la inteligencia suficiente para aprovechar este
recurso de inmensísima sabiduría. Segunda cosa, la Biblia tiene algo que no tiene ningún otro libro de la historia de la humanidad, y es que es el libro que hoy traducimos a nuestras lenguas, por ejemplo, esta versión en español, pero es el libro que tiene los manuscritos más antiguos. Los cueros, porque son cueros, no es papel, todavía no existía el papel, al menos en Occidente. Los cueros, donde están escritos en grafías hebreas y en grafías griegas, los libros que hoy traducimos al español, datan incluso del siglo primero de nuestra era. Eso no es así con ninguna otra obra de la antigüedad, ni de filosofía, ni de poesía, ni Sófocles, ni Esquilo, ni Platón, ni Aristóteles. Todas esas obras maravillosas clásicas son hechas a partir de manuscritos muy posteriores. En cambio, nosotros, para estas traducciones modernas, tenemos manuscritos de 20 siglos largos. O sea, la cercanía a lo original, que podríamos decir, a la última letra que escribieron entre el redactor y el Espíritu Santo, la cercanía es conmovedora. Pensar que San Pablo estaba escribiendo una carta en el año 55 de nuestra era, y que podemos tener un manuscrito de apenas 50 o 60 años después de eso, que los primeros cristianos se lo debieron haber pasado: mira esta carta que escribió el apóstol, y vos la copiabas y se la pasabas a otra comunidad, y vos la copiabas y se la pasabas a otra comunidad. Y en poquísimo tiempo nosotros tenemos algo que unos cristianos de hace 20 siglos se pasaron unos a otros como el tesoro más grande. Miren qué letras tan grandes. Soy yo, Pablo. Así dice hacia el final de la carta a los romanos. Miren qué letras tan grandes. Debía ser malo para escribir. Les explico. Él dictaba y el escribiente era el que escribía, porque escribir en la antigüedad era muy difícil. Ustedes imagínense mojar la tinta y escribir en un cuero de animal que han secado, y entonces hay que ir haciendo letra por letra. Para escribir amor hay que escribir agapé. Entonces alfa, gamma, alfa, pi, e y la tildecita. Eso va despacio. Y el otro dictando a las carreras: el amor no tiene envidia, el amor es amable, el amor no lleva cuentas del mal, el amor todo lo puede, todo amor todo lo puede, todo lo perdona, todo lo espera. Y el otro: espera un momentico,

En que eso es de Aristóteles. En cambio, esto es de una confiabilidad muy grande. Y tercero, es el libro más estudiado de la humanidad. Tal vez nosotros no lo sepamos, tal vez nosotros no lo hagamos, pero la cantidad de personas, teólogos, filósofos, teóricos, científicos que estudian la Biblia, nosotros no lo podemos calcular comparado con el estudio que se hace de otros escritos que pueda tener la humanidad. Este libro es un milagro. Claro, es obra del Espíritu Santo, un regalo para la humanidad, un regalo para ti. Dicho eso, introducción. Mi primer texto de hoy, porque todo va a ser a partir de textos bíblicos, es del libro primero de los Reyes, capítulo 19. Libro primero de los Reyes, capítulo 19. Este libro, sobre todo esta parte que voy a leer, data aproximadamente de el año 700 antes de Cristo. Es de esa época. Fíjense la época tan antigua en la que estamos. Año 700 antes de Cristo.

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Y estamos de regreso en nuestro segundo tema de interés. Qué bueno que usted sigue con nosotros. Qué bueno que sigue disfrutando de nuestro programa. Bueno, en este segundo tema de interés hablamos siempre sobre la homenajeada hoy. Estamos hablando de la Natividad de la Santísima Virgen María. Hoy es el cumpleaños de la Virgen y por eso hemos dedicado este espacio a ella totalmente. Este segundo tema de interés lleva el título ¿Dónde nació la Virgen María? Para entender la escasez de información sobre la vida de nuestra madre en los primeros siglos, conviene tener en cuenta los particulares de aquella época. El mundo pagano, por efecto de la decadencia en que se encontraba, era politeísta, o sea, los hombres adoraban simultáneamente a varios dioses. Los paganos no consideraban ilógico que existieran varias divinidades, o que éstas fueran imperfectas. Incluso consideraban normal que los dioses dieran ejemplo de devastación moral, siendo por ejemplo adúlteros, ladrones o borrachos. Obviamente, no todos los dioses eran representados por esos vicios, pero el hecho de que hubiera varios en esas condiciones dificultaba que los paganos entendieran la noción católica del verdadero y único Dios, de perfección infinita. Por eso la Iglesia primitiva tuvo mucho cuidado al representar a Nuestra Señora como Madre de Dios. Porque aquellos pueblos con fuerte influencia del paganismo rápidamente tendrían a transformarla en una diosa. Aunque nunca se ocultó la importancia fundamental de la Virgen María en la historia de la salvación, fue solo tras la caída del Imperio Romano de Occidente y de la sucesiva cristianización de los pueblos cuando la Iglesia empezó a colocar a Nuestra Señora en la evidencia que le compete, exaltando sus maravillas, y con ello hizo un bien indescriptible. Es fácil comprender por qué en ese largo periodo de cerca de 400 años muchas informaciones relativas a la Virgen María se perdieran y otras se hallaran en fuentes no totalmente confiables. A pesar de ello, la tradición de la Iglesia conservó fielmente esos atributos de María que eran necesarios para la integridad de la fe de los católicos. Lo esencial se transmitió, y para un hijo que ama a su madre, cualquier dato relativo a ella es importante. Entre los datos sobre los que pertenece un velo de misterio está el lugar en el que nació Nuestra Señora: Belén, Séforis o Jerusalén. Tres ciudades se disputan la honra de haber sido el lugar de nacimiento de la Madre de Dios. La primera es Belén. Esa tradición se debe al hecho de que Nuestra Señora es de la estirpe real de la casa de David, siendo Belén la ciudad de David. Fue esa razón por la que San José y la Virgen Santísima, ambos descendientes del profeta rey, se dirigieron a esa localidad en ocasión del censo romano que ordenaba que todos se registraran en el lugar originario de sus familias. Por eso el niño Jesús nació en Belén y es aclamado en el Evangelio como el hijo de David. El principal argumento de los que sustenta la tesis de que Nuestra Señora nació en Belén se basa en un documento titulado De Natividad Sacra sobre el nacimiento de la Virgen María, incluso en la continuación de las obras de San Jerónimo. Hay una tradición en paralelo que señala la pequeña localidad de Séforis, localizada a pocos kilómetros al norte de Belén, como lugar de nacimiento de la Virgen María. Esa opinión tiene como base que ya en la época del emperador Constantino, a principios del siglo IV, se construyó una iglesia en la localidad para celebrar a San Joaquín y Santa Ana, padre de Nuestra Señora, que residían allí. San Epifanio menciona este santuario. Los defensores de otras hipótesis señalan que el hecho de que los padres de la Virgen residieran allí no indica necesariamente que Nuestra Señora hubiera nacido en esa localidad. La hipótesis que congrega el mayor número de adeptos es la de que María nació en Jerusalén,
San Sofronio, patriarca de Jerusalén, escribió en el año 603 que esa es la ciudad natal de María Santísima. San Juan Damasceno defiende esta misma postura. La fiesta de la Natividad. En la Iglesia Católica celebramos muchas fiestas de santos, habiendo felizmente millares de santos. Se conmemoran miles y millares de fiestas. Pasa que no se celebra la fiesta del nacimiento del santo, sino la de su muerte en esta vida, por ser el día de su entrada en la vida eterna. Solo en tres casos se conmemoran las fiestas el día del nacimiento: la Natividad de Jesús, el nacimiento de San Juan Bautista y la Natividad de la Virgen María. La fiesta de la Natividad se celebra en el Oriente Católico mucho antes de ser instituida en Occidente. Según una bella tradición, esta se inició cuando San Mauricio la introdujo en la diócesis de Angers, en Francia, a consecuencia de una revelación en el año 430. Un hombre de Angers se encontraba en la pradera de Miralais la noche del 8 de septiembre de ese año, cuando vio a los ángeles cantar en el cielo. Les preguntó cuál era el motivo de su canto, y le respondieron que cantaban de alegría por el nacimiento de Nuestra Señora esa noche. En Roma, ya en el siglo VII, se encuentra el registro de la conmemoración de esta fiesta. El Papa Servio la volvió solemne mediante una gran procesión. Posteriormente, Fulberto, obispo de Chartres, contribuyó mucho a la difusión de esta fecha en toda Francia. Finalmente, el Papa Inocencio IV, en 1245, durante el Concilio de Lyon, extendió la festividad a toda la Iglesia.

Muy bien, mis queridos hermanos, hemos llegado ya. Bueno, hemos llegado al final de mi participación en la Hora del Gozo. Hasta aquí llega mi parte locutada, mi parte de animación en este nuestro programa. Pero aún queda un segmento más, aún queda un momento más. Quédese hasta el final con nuestro programa. Soy Pedro Cepeda, su hermano en Cristo, quien se despide de ustedes y les desea mucha bendición. Les recuerdo el reporte al 99 83 49 36.

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2: Moisés recibió la mejor educación que se daba a los jóvenes egipcios y llegó a ser un hombre muy importante por lo que decía y hacía. Cuando Moisés tenía 40 años, decidió ir a visitar a los israelitas porque eran de su propia nación. De pronto, vio que un egipcio maltrataba a un israelita. Sin pensarlo mucho, defendió al israelita y mató al egipcio. Moisés pensó que los israelitas entenderían que Dios lo libraría de la esclavitud por medio de él. Pero ellos no pensaron lo mismo. Al día siguiente, Moisés vio que dos israelitas se estaban peleando. Trató de calmarlos y les dijo: "Ustedes son de la misma nación. ¿Por qué se pelean?" Pero el que estaba maltratando al otro se dio vuelta, empujó a Moisés y le respondió: "¿Y a ti qué te importa? ¿Quién te ha dicho que tú eres nuestro jefe o nuestro juez? ¿Acaso piensas matarme como al egipcio?"

0: Según relata la historia, el hallazgo de
1: antepasados. Soy el Dios de Abraham, de Isaac y de Jacob. Moisés empezó a temblar y ya no se atrevió a mirar más. Pero Dios le dijo: quítate las sandalias, porque el lugar donde estás es sagrado. He visto que mi pueblo en Egipto sufre mucho. Ellos se han quejado conmigo y yo los he escuchado. Por eso he bajado a librarlos. Ven y escúchame con atención, porque voy a enviarte de regreso a Egipto. Los israelitas rechazaron a Moisés al decirle: ¿quién te ha dicho que eres nuestro jefe o nuestro juez? Pero Dios mismo lo convirtió en jefe y libertador.
0: La Virgen fue en el año 1747 por el labrador Alejandro Colindres y su...
2: Un fraternal saludo de partes
1: en el arbusto. Con milagros y señales maravillosas, Moisés sacó de Egipto a su pueblo. Lo llevó a través del Mar Rojo y durante 40 años lo guió por el desierto. Y fue él mismo quien les anunció a los israelitas: así como Dios me eligió a mí, también va a elegir a uno de ustedes para que sea profeta. Moisés estuvo con nuestros antepasados en el desierto y les comunicó todos los mensajes que el ángel de Dios le dio en el monte Sinaí. Esos mensajes son palabras que dan... Pero los israelitas fueron rebeldes. No quisieron obedecer a Moisés y en cambio deseaban volver a Egipto. Un día, los israelitas le dijeron a Aarón, el hermano de Moisés: fabrícanos unos dioses para que nos guíen en el camino, porque Moisés nos sacó de Egipto, pero ahora no sabemos qué le ha pasado. Hicieron entonces una estatua con forma de becerro y sacrificaron animales para adorarla. Luego hicieron una gran fiesta en honor de la estatua y estaban muy orgullosos de lo que habían hecho. Por eso Dios decidió olvidarse de ellos, pues se pusieron a adorar a las estrellas del cielo. En el libro del profeta Amós dice: pueblo de Israel, durante los 40 años que ustedes estuvieron en el desierto, nunca me sacrificaron animales ni me dieron ofrendas para adorarme. En cambio, sí llevaron en sus hombros la tienda con el altar del dios Moloc y la imagen de la estrella del dios Refán. Ustedes se hicieron esos ídolos y los adoraron. Por eso, yo haré que a ustedes se los lleven lejos, más allá de Babilonia. Allí, en el desierto, nuestros antepasados tenían el santuario del pacto que Moisés construyó según el modelo que Dios le había mostrado. El santuario pasó de padres a hijos hasta el tiempo en que Josué llegó a ser el nuevo jefe de Israel. Entonces, los israelitas llevaron consigo el santuario para ocupar el territorio que Dios estaba quitándoles a otros pueblos. Y el santuario estuvo allí hasta el tiempo del rey David. Como Dios quería mucho a David, este le pidió permiso para construirle un templo donde el pueblo de Israel pudiera adorarlo. Sin embargo, fue su hijo Salomón quien se lo construyó. Pero como el Dios Todopoderoso no vive en lugares hechos por seres humanos, dijo por medio de un profeta: el cielo es mi trono, es mi silla real, y sobre la tierra apoyo mis pies. ¿Qué casa podrían construirme? ¿Dónde podría yo descansar si yo fui quien hizo todo esto?
3: Antes de terminar su discurso, Esteban les dijo a los de la Junta Suprema:
1: ustedes son muy tercos. No entienden el mensaje de Dios. Son igual que sus antepasados. Siempre han desobedecido al Espíritu Santo. Ellos trataron mal a todos los profetas y mataron a los que habían anunciado la venida de Jesús, el Mesías. Y ustedes lo traicionaron y lo mataron. Por medio de los ángeles, todos ustedes recibieron la ley de Dios, pero no la han obedecido.
4: Esteban muere apedreado.
3: Al escuchar esto, los de la Junta Suprema se enfurecieron mucho contra Esteban. Pero como Esteban tenía el poder del Espíritu Santo, miró al cielo y vio a Dios en todo su poder, al lado derecho de Dios, estaba Jesús de pie. Entonces Esteban dijo:
1: veo el cielo abierto y veo también a Jesús, el Hijo del Hombre, de pie en el lugar de honor.
3: Los de la Junta Suprema se taparon los oídos y gritaron. Luego todos juntos atacaron a Esteban. Lo arrastraron fuera de la ciudad y empezaron a apedrearlo. Los que lo habían acusado falsamente se quitaron sus mantos y los dejaron a los pies de un joven llamado Saulo. Mientras le tiraban piedras, Esteban oraba así:
1: Señor Jesús, recíbeme en el cielo.
3: Luego cayó de rodillas y gritó con todas sus fuerzas:
1: Señor, no los castigues por este pecado que cometen conmigo.
3: Y con estas palabras en sus labios, murió.
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1: Su amigo y hermano Pedro Cepeda, productor, locutor y gestor de ventas de Radio Católica de Comayagua, para Walter Alberto y todo el equipo de Camino a la Conversión Radio Online. Que el Señor los bendiga abundantemente en esta hermosa misión de evangelizar a través de la radio. 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Adelante, siempre con la gracia de Dios.

El reloj más antiguo de América, ubicado en la torre de la Catedral de Comayagua, te proporciona la hora. Son las 12 del mediodía, como los 12 discípulos.

0: al hondureño. Bendiga Dios la pródiga tierra en que nací. Fecunde el sol, la lluvia, sus campos laurentíos. Florezca sus industrias y todas sus riquezas. Espléndida, magnífico, bajo su cielo de zafiro. Mi corazón, mi pensamiento en una sola voluntad. Exaltarán su nombre en un constante esfuerzo por su cultura. Número en acción en la conquista de sus más altos valores morales. Factor permanente de la paz y el trabajo. Me sumaré a sus energías. En el hogar, en la sociedad, en los negocios públicos. En cualquier aspecto de mi destino. Siempre tendré presente mi obligación ineludible de contribuir a la gloria de Honduras. Huiré del alcohol y del fuego y de todo cuando pueda disminuir mi personalidad para merecer el honor de figurar entre sus hijos mejores. Respetaré a sus símbolos eternos y la memoria de sus próceres, admirando a sus hombres ilustres y a todos los que sobresalgan por enaltecerla. Y no olvidaré jamás que mi primer deber será en todo tiempo defender con valor su soberanía, su dignidad de nación independiente. Roto su escudo, vencido su brillante pabellón. Bendiga Dios la pródiga tierra en que nací. Libre, civilizada, agrande su poder en los tiempos y brillen sus nombres en las amplias conquistas de la justicia y el derecho. Froilán Turcios.
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0: Padre nuestro que estás en el cielo,
1: santificado sea tu nombre.
0: Venga a nosotros tu reino.
1: Hágase tu voluntad, así en la tierra como en el cielo.
0: Danos hoy nuestro pan de cada día.
1: Y perdona nuestras ofensas,
0: como también nosotros perdonamos a quienes nos ofenden.
1: Y no nos dejes caer en tentación,
0: mas líbranos del mal.
1: Amén.
0: El ángel del Señor anunció a María,
1: y concibió por obra y gracia del Espíritu Santo.
0: He aquí la esclava del Señor.
1: Hágase en mí según tu palabra.
0: Y el Verbo se hizo carne,
1: y habitó entre nosotros, para la redención del mundo entero.
2: Creo en un solo Dios, Padre Todopoderoso, Creador del cielo y de la tierra, de todo lo visible y lo invisible. Creo en un solo Señor Jesucristo, Hijo único de Dios, nacido del Padre antes de todos los siglos. Dios de Dios, luz de luz, Dios verdadero de Dios verdadero, engendrado, no creado, de la misma naturaleza que el Padre, por quien todo fue hecho, que por nosotros los hombres y por nuestra salvación bajó del cielo y por obra del Espíritu Santo se encarnó de María, la Virgen, y se hizo hombre. Y por nuestra causa fue crucificado en tiempos de Poncio Pilato. Padeció y fue sepultado, y resucitó al tercer día, según las Escrituras. Y subió al cielo, y está sentado a la derecha del Padre, y de nuevo vendrá con gloria para juzgar a vivos y muertos. Y su reino no tendrá fin. Creo en el Espíritu Santo, Señor y Dador de vida, que procede del Padre y del Hijo, que con el Padre y el Hijo recibió una misma adoración y gloria, y que habló por los profetas. Creo en la Iglesia, que es una, santa, católica y apostólica. Confieso que hay un solo bautismo para el perdón de los pecados. Espero la resurrección de los muertos y la vida del mundo futuro.

Hola, bendiciones. 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

0: A ver, ustedes van a contestar, ¿sale? Va.
1: En el cielo se oye lo que en la...
0: Es...

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1: Estando en Jerusalén en la fiesta de la Pascua, muchos creyeron en su nombre, viendo las señales que hacía. Pero Jesús mismo no se fiaba de ellos, porque conocía a todos. Y no tenía necesidad de que nadie le diese testimonio del hombre, pues él sabía lo que había en el hombre. Había un hombre de los fariseos que se llamaba Nicodemo, un principal entre los judíos. Este vino a Jesús de noche y le dijo: Rabí, sabemos que has venido de Dios como maestro, porque nadie puede hacer estas señales que tú haces si no está Dios con él. Respondió Jesús y le dijo: de cierto te digo que el que no naciere de nuevo no puede ver el reino de Dios. Nicodemo le dijo: ¿Cómo puede un hombre nacer siendo viejo? ¿Puede acaso estar por segunda vez en el vientre de su madre y nacer? Respondió Jesús: de cierto te digo que el que no naciere de agua y del Espíritu no puede entrar en el reino de Dios. Lo que es nacido de la carne, carne es, y lo que es nacido del Espíritu, Espíritu es. No te maravilles de que te dije: os es necesario nacer de nuevo. El viento sopla de donde quiere, y oye su sonido, mas ni sabes de dónde viene, ni a dónde va. Así es todo aquel que es nacido del Espíritu. Respondió Nicodemo y le dijo: ¿Cómo puede hacerse esto? Respondió Jesús y le dijo: ¿Eres tú maestro de Israel y no sabes esto? De cierto te digo que lo que sabemos hablamos y lo que hemos visto testificamos. Y no recibís nuestro testimonio.

0: Si os he dicho cosas terrenales y no creéis, ¿cómo creeréis si os dijere las celestiales? Nadie subió al cielo, sino el que descendió del cielo, el Hijo del Hombre que está en el cielo. Y como Moisés levantó la serpiente en el desierto, así es necesario que el Hijo del Hombre sea levantado, para que todo aquel que en él cree no se pierda, mas tenga vida eterna. Porque de tal manera amó Dios al mundo, que ha dado a su Hijo unigénito, para que todo aquel que en él cree no se pierda, mas tenga vida eterna. Porque no envió Dios a su Hijo al mundo para condenar al mundo, sino para que el mundo sea salvo por él. El que en él cree no es condenado. Pero el que no cree ya ha sido condenado, porque no ha creído en el nombre del unigénito Hijo de Dios. Y esta es la condenación: que la luz vino al mundo y los hombres amaron más las tinieblas que la luz, porque sus obras eran malas. Porque todo aquel que hace lo malo aborrece la luz y no viene a la luz, para que sus obras no sean reprendidas. Mas el que practica la verdad viene a la luz, para que sea manifiesto que sus obras son hechas en Dios.
1: Señor Jesús y Madre Santísima, gracias por mi vida, mi familia y mi trabajo. Reconozco que he fallado y te pido perdón. Enséñame a dar sin medida y a compartir lo que tengo, a ver en los demás un digno reflejo tuyo. Lo que hoy es mi prueba, por fe, mañana será mi testimonio. Dos cosas tan solo te pido: no me des riqueza ni pobreza, porque en la riqueza me puedo olvidar de ti, y en la pobreza puedo llegar hasta blasfemar. Dame tan solo la ración de pan de cada día, y conduce mi mente y corazón camino a la conversión. Amén.

0: El reloj más antiguo de América, ubicado en la torre de la Catedral de Comayagua, te proporciona la hora.
1: Es la 1 de la tarde,
0: como un solo Dios verdadero.

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1: Dios me dijo, serás feliz, pero primero te haré fuerte. Confiar en ti mismo no te garantiza el éxito, pero si no lo haces, garantizas tu fracaso. El que grita, ofende y discute es porque no tiene la razón. Lo malo es que el tiempo vuela. Lo bueno es que tú eres el piloto. Si no te gusta lo que recibes, reflexiona sobre lo que estás dando. Si no sabes cómo valorarte, entonces cualquiera sabrá cómo utilizarte. Agáchate ante los libros, para que no te agaches ante los hombres. De pie ante los hombres, de rodillas ante Dios. Ser feliz no depende de tu condición, depende de tu decisión. No le digas a Dios qué grande es tu problema. Dile a tu problema qué grande es Dios. Ríe cuando tengas que llorar. Lucha cuando no quieras seguir. Y ama cuando más quieras odiar.
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4: Hoy en día son muchos los jóvenes que andan sin luz y sin esperanza. Pero yo te digo, joven alerta, que Cristo está a la puerta. No te dejes engañar. Que el enemigo te quiere derrotar y solo Jesucristo te puede salvar.

0: El reloj más antiguo de América, ubicado en la torre de la Catedral de Comayagua, te proporciona la hora.
1: Son las 2 de la tarde, como las dos naturalezas de Jesús, la humana y la divina.
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María, y bendito es el fruto de tu vientre. Nos quedamos con ganas de escuchar tu voz, nos quedamos con ganas de aprender de ti.

Oración para los esposos. Señor, haz de nuestro hogar un sitio de tu amor. Que no haya injuria porque tú nos das comprensión. Que no haya amargura porque tú nos bendices. Que no haya egoísmo porque tú nos alientas. Que no haya rencor porque tú nos das el perdón. Que no haya abandono porque tú estás con nosotros. Que sepamos marchar hacia ti en nuestro diario vivir. Que cada mañana amanezca un día más de entrega y sacrificio. Que cada noche nos encuentres con más amor de esposos. Ah, Señor de nuestras vidas que quisiste unir a una página llena de ti. Ah, Señor de nuestros hijos lo que tú anhelas. Ayúdanos a educar y a orientar por tu camino. Que nos esforcemos en el consuelo mutuo. Que hagamos del amor un motivo para amarte más. Que demos lo mejor de nosotros para ser felices en el hogar. Que cuando amanezca el gran día de ir a tu encuentro, nos concedas el hallarnos unidos.

0: Su Santidad, yo quería preguntarle qué debemos hacer nosotros los niños para poder amar más a los pobres.
1: La primera parte de la respuesta, que las distinciones las hacemos los adultos. Somos todos seres humanos, ricos y pobres. Y amar a los pobres, pues, es amar a un hermano, una hermana. Sin hacer esas distinciones y respetar a la persona por ser hijo de Dios, hija de Dios. A veces pensamos, no voy a acercarme ahí porque tiene una casa un poco fea o no tiene casa, tiene esto, aquel, no se viste bonito con las últimas modas. Y el Señor nos enseña algo muy diferente. Jesús en el Evangelio jamás hace esas distinciones. Ama a todos, quiere hacer amigos de todos, se acerca a todos. Y ahí hay entonces una lección que todos podemos aprender, que aprendamos eso de amar a todos como hermanos nuestros. Gracias.
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El reloj más antiguo de América, ubicado en la torre de la Catedral de Comayagua, te proporciona la hora. Son las 3 de la tarde, como las tres divinas personas de la Santísima Trinidad.

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A continuación, el rosario de la coronilla de la Divina Misericordia en camino a la conversión.

En nombre del Padre, del Hijo y del Espíritu Santo. Amén. Espiraste, Jesús, pero la fuente de vida brotó para las almas. El mar de la misericordia se abrió para el mundo entero. Oh fuente de vida, insondable misericordia divina, abarca al mundo entero y derrámate sobre nosotros. Oh sangre y agua, que brotaste del corazón de Jesús como una fuente de misericordia para nosotros, en ti confío. Padre nuestro, que estás en el cielo, santificado sea tu nombre. Venga a nosotros tu reino. Hágase tu voluntad en la tierra como en el cielo. Danos hoy nuestro pan de cada día. Perdona nuestras ofensas, como también nosotros perdonamos a los que nos ofenden. No nos dejes caer en la tentación y líbranos del mal. Amén. Dios te salve María, llena eres de gracia, el Señor es contigo, bendita tú eres entre todas las mujeres, y bendito es el fruto de tu vientre, Jesús. Santa María, Madre de Dios, ruega por nosotros pecadores, ahora y en la hora de nuestra muerte. Amén. Creo en Dios, Padre Todopoderoso, Creador del cielo y de la tierra. Creo en Jesucristo, su único Hijo nuestro Señor, que fue concebido por obra y gracia del Espíritu Santo. Nació de Santa María Virgen, padeció bajo el poder de Poncio Pilato, fue crucificado, muerto y sepultado, descendió a los infiernos, al tercer día resucitó de entre los muertos, subió a los cielos y está sentado a la derecha de Dios Padre Todopoderoso. Desde allí ha de venir a juzgar a vivos y muertos. Creo en el Espíritu Santo, la Santa Iglesia Católica, la comunión de los santos, el perdón de los pecados, la resurrección de la carne y la vida eterna. Amén.

0: Oh Dios eterno, en quien la misericordia es infinita y el tesoro de compasión inagotable, vuelve a nosotros tu mirada bondadosa y aumenta tu misericordia en nosotros para que en momentos difíciles no nos desesperemos ni nos desalentemos, sino que con gran confianza nos sometamos a tu santa voluntad, que es el amor y la misericordia misma. Amén.
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5: 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Pequeña biografía de San Benito Abad.

para vivir en soledad y oración en una gruta, como un ermitaño. Vivió tan escondido en oración y penitencia que tardaron más de 3 años en encontrarle de nuevo. Benito, como todos los santos, hizo realidad en su vida la palabra de Cristo. Si alguno quiere venir en pos de mí, que se niegue a sí mismo, tome su cruz cada día y me siga. Pues el que quiera salvar su vida la perderá, pero el que pierde su vida por causa mía la salvará. ¿De qué le sirve a uno ganar el mundo entero si pierde o se arruina a sí mismo? Lucas 9, 23-25. San Benito lo dejó todo para seguir a Cristo. Dejó una familia acomodada, un futuro asegurado, una vida burguesa y confortable, unos amigos influyentes. Y todo para retirarse a la soledad de una cueva y cultivar una intimidad constante con el Señor. Todo aquel que por mí haya dejado casa, o hermanos o hermanas, o padre o madre, o esposa o hijos, o propiedades, recibirá 100 veces más. En verdad, todo esto dejó atrás San Benito. A todas estas cosas buenas renunció para vivir una vida de pobreza, castidad y obediencia. Pero para Benito esto no fue en absoluto una renuncia, sino una entrega total al Señor. Se lo entregó todo, bienes, familia, corazón, energías, y por eso recibió 100 veces más. Muy pronto se le fueron uniendo compañeros que compartían su intensa búsqueda de Dios. Junto a ellos fundó Benito 12 monasterios en su vida, el más famoso llamado Monte Cassino, Italia, donde murió en el año 547. Escribió una famosa regla monástica, la regla de San Benito, que ha inspirado la vida de innumerables monjes a lo largo de los siglos. Durante mucho tiempo, los monasterios benedictinos fueron el principal foco de cultura de Europa, conservando y transmitiendo todo el saber antiguo por generaciones. Su máxima, ora et labora, reza y trabaja, los convirtió en el pulmón espiritual de Occidente. Actualmente San Benito cuenta con casi 19.000 hijos espirituales, entre benedictinos y benedictinas, repartido en más de 1.000 monasterios por todo el mundo, y todo por un sí que lo llevó a dejarlo todo. ¿No es verdad aquello del 100 veces más? Y heredará la vida eterna. Pero lo que de verdad hizo grande a San Benito no fue ser el fundador de Monacato en Occidente, sino cumplir hasta las últimas consecuencias la voluntad de Dios. Por eso, el que lo dejó todo por Dios ahora goza de su compañía para toda la eternidad. San Benito es infinitamente dichoso, no por lo que recibió en su vida, el 100 por 1, sino porque recibió el premio del cielo. Él se lo entregó todo a Cristo sin reserva, y Cristo le dio a cambio todo, porque Dios nunca se deja ganar en generosidad, o todo o nada. Benito apostó fuerte y ganó. San Benito de Abad, rogar por nosotros. La paz de Dios reine entre todos.

Hola, amigas y amigos, hermanos y hermanas, ¿qué tal? ¿Cómo están? Que la paz de Dios sea con todos y cada uno de ustedes. Les saluda a su hermano en Cristo, Walter Alberto, desde Comayagua, Honduras, desde Camino a la Conversión Radio Online. Es un privilegio saludarles como siempre. Vamos a compartir mensajes de conversión y comienzo con una pregunta. ¿Existe el mal? Seguro que hay una respuesta, ¿verdad? Y muy seguro que me vas a decir, claro, hermano Walter, existe el mal. Esta misma consulta la hizo en una universidad un catedrático, solo que pues fue un poquito controversial la forma en cómo lo consultó y al final lo que reaccionó sus alumnos. Pues comenzó con esta pregunta, ¿existe el frío? Todos dijeron, claro, profesor, nunca lo ha sentido usted. Y dijo el maestro, el frío no existe, es la ausencia del calor. Todos se quedaron viendo y dijo, porque si hubiera calor, no existiría el frío. Otra consulta, dijo, ¿existe la oscuridad? Y dijo, no existe, porque es la ausencia de la luz. Y así fue como llegó a la gran pregunta, ¿existe el mal? Y todos dijeron, claro que existe el mal. Y dijo él, no, es la ausencia del bien. Porque donde habita el bien, no puede habitar el mal. ¿Se imaginan en el mundo, hoy por hoy, que donde entornemos nuestros ojos, nos vamos a dar cuenta, en el Medio Oriente, guerra, en Norteamérica, divisiones, en Sudamérica, problemas, en todos los continentes, en todos los países, va a haber siempre gran diferencia entre el bien y el mal? Pero es bonito aquel adagio que dice, somos más los buenos. A mí me encanta categorizar cuando hablo del mal y del bien, sobre todo del mal, en 5 grandes grupos. Existen personas, si se quiere, trasladando el mal a el bien. El mal y el bien van a ir siempre de la mano. Pero bueno, te pregunto ahora si fuera en el lado bueno. 5 áreas de personas buenas. Hay personas buenas, sí, que están para todos, que ayudan a todo el mundo, que tienen un gran corazón. Esas son personas buenas. Número 2, personas medias buenas, que según sea su carácter, el día, el humor, el tiempo, son medias buenas. Hay personas que son intermedias, que no son ni buenas ni malas. Existe otro grupo de personas que son indiferentes. Estas pues son un poquito menos que buenas y tienen ese equilibrio, pero más tienden al mal. Y existen de verdad las personas malas, aquellas que son calladas, aquellas que guardan odio, rencor. Ahora yo tengo una pregunta para ti. ¿Cuál de estos 5 aspectos de lo bueno te encuentras tú? ¿En los buenos? ¿En los medios buenos? ¿En los intermedios? ¿En aquellos que están ahí tambaleantes o en los que son malos? No, seguro que tú y yo estamos en... Si no llegamos a los buenos, estamos en los medios buenos, ¿verdad? Ahora yo tengo otra pregunta para ti. ¿Cuál de esos 5 crees tú que le causan más mal al mundo, a la sociedad? ¿Los malos, los medios malos o los intermedios? Sí, los intermedios. Porque los intermedios... Tú no sabes cómo van a proceder. Los malos ya saben que por naturaleza son malos. Pero aquellos que no se deciden son los que tienen a este mundo en ese equilibrio difícil. De veras que esta reflexión es para ti y para mí, para que nos convirtamos en personas buenas o medio buenos, pero haciendo de verdad el bien. Que cada día nos convirtamos en seres humanos, si llegamos a llamarnos cristianos, a verdaderamente ser el reflejo de Cristo, porque Jesús pasó por esta tierra haciendo el bien, y tú y yo podemos hacerlo. No nos mostremos indiferentes, no nos mostremos ajenos al dolor, no nos mostremos ajenos a la dificultad de algún amigo, de algún familiar. ¿De qué sirve solo ver, criticar, juzgar y no actuar? Es preciso actuar. Miramos el problema, observamos y ayudemos a darle una solución. A veces decimos que en nuestra vida diaria y cotidiana
vivimos aburridos, vivimos tristones, pues hay oportunidad para servir. En vez de estar meditando, en vez de estar sin hacer nada, ¿por qué no actuar? ¿Por qué no tender la mano a aquel que lo necesita? Hoy es un buen día. Tú puedes cambiar. Seguro que sí. Ocupa tu mente, llena tu corazón, conviértete en una persona buena y transforma la oscuridad en luz, el frío en calor y lo malo en lo bueno. Soy tu hermano en Cristo, Walter Alberto, de Comayagua, Honduras, de Mensajes de Conversión, desde esta bonita tierra y desde Camino a la Conversión Radio. Te deseo éxitos en este bendecido día. ¡Hasta la próxima!

Hola amigos, hola amiga, Dios les bendiga, soy su amigo Walter Alberto desde mi antañona ciudad de Comayagua y para Camino a la Conversión Radio Online, con estos espacios culturales para conocer. A mí me encanta cuando les muestro un poco de mi ciudad, me siento orgulloso, de veras, porque aquí tenemos cultura, tradición y gente muy noble. Ahora quiero contarte de un monumento hermoso que tenemos en la Plaza Central León Alvarado. En el año 1998, cuando comenzó a asumir la alcaldía municipal, el mejor alcalde que ha tenido la ciudad de Comayagua, don Carlos Miranda Canales, transformó el Parque Central en Plaza Central León Alvarado. Y con ello construyó al costado noreste de la Plaza Central el Monumento a la Campana. Recuerda ese nombre y cuando vengas a Comayagua intenta buscarlo. Ubícate en el centro de la Plaza Central León Alvarado, viendo hacia la catedral, y a tu izquierda encontrarás una pared en forma de arco y a ella, ahí verás una campana que pende de la parte superior y una placa al lado izquierdo que te rezará la siguiente historia. Esta campana fue la que se repicó para dar la independencia de Honduras y de Centroamérica el 15 de septiembre de 1821. Sí, sí, qué buen dato, ¿verdad? Esta campana fue donada por los españoles en el año, o construida en el año de 1811. En 1812 fue traída a Comayagua y estuvo por muchos años en los distintos espacios donde funcionó las alcaldías municipales de este ejido. Cuando se dio la independencia y que llegaron los mismos pliegues a la ciudad de Comayagua, hay un barrio, por cierto, muy bonito, muy grande y muy populoso en Comayagua, Barrio La Independencia. Y tiene ese nombre porque fue en un enorme árbol de ceibón donde descansó el pregonero que traía la documentación. Mira cómo es la historia. La proclama de la independencia fue el 15 de septiembre, sí, de 1821 para todo Centroamérica. Y sonó con esta campana porque Comayagua era el ayuntamiento central. Sí, sí, Comayagua. Y fue esta campana la que sonó el grito de independencia. Pero fue hasta varios días más tarde, el 28 de septiembre, cuando llegó el pregonero y descansó en este ceibón, entregando ahí la libertad para Honduras y para los pueblos centroamericanos. Así es que te vuelvo a contar, cuando vengas a Comayagua, disfruta todos sus monumentos, pero no dejes de pasar por la Plaza Central y tómate una hermosa selfie, una fotografía con esta campana tan antigua que ya tiene más de 200 años y que está en el Monumento de la Campana. Y ahora, tú también lo sabes. Esta es mi Comayagua, nuestra Comayagua religiosa, ex capital de Honduras.

Ahora yo me los llevo ustedes de testimonio para cantarlos por ahí, ¿eh? Así que

Señor Jesús y Madre Santísima, gracias por mi vida, mi familia y mi trabajo. Reconozco que he fallado y te pido perdón. Enséñame a dar sin medida y a compartir lo que tengo, a ver en los demás un digno reflejo tuyo. Lo que hoy es mi prueba, por fe, mañana será mi testimonio. Dos cosas tan solo te pido: no me des riqueza ni pobreza, porque en la riqueza me puedo olvidar de ti, y en la pobreza puedo llegar hasta blasfemar. Dame tan solo la ración de pan de cada día, y conduce mi mente y corazón camino a la conversión. Amén.

El reloj más antiguo de América, ubicado en la torre de la Catedral de Comayagua, te proporciona la hora. Son las 4 de la tarde, como los cuatro evangelistas que nos anuncian la buena nueva del Señor.

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Buenas tardes, hermanos y hermanas. Recibamos todos un cordial saludo de paz. 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

momento de tu paz. Donde haya odio, lleve yo tu amor. Donde haya oscuridad, tu luz. Donde haya duda, fe en ti. Hazme un instrumento de tu paz, que lleve tu esperanza por doquier. Donde haya injuria, tu perdón. Donde haya pena, tu gozo. Maestro, ayúdame a nunca buscar, a no ser consolado, sino consolar. A no ser entendido, sino entender. A no ser amado, sino amar. Hazme un instrumento de tu paz. Es perdonando que nos das perdón. Es dando a todos como tú nos das. Muriendo en ti es

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El reloj más antiguo de América, ubicado en la torre de la Catedral de Comayagua, te proporciona la hora. Son las 5 de la tarde, como las 5 llagas de Cristo por nuestra redención.

0: ustedes y permanezcan.
1: André García, quinto día de novenario, cumple un año de fallecido, ofrece su esposa e hijos. Arturo Fonseca Meléndez, quinto día de novenario, quien estaría cumpliendo años, ofrece su hijo Enrique Fonseca y familia. José Inés Suazo, sexto día de novenario, cumple 40 días de fallecido, ofrece Virginia Rivera. Esteban Mejía, sexto día de novenario, ofrece su compadre Florentina Hernández. Ruth Saraí Suazo Pacheco, sexto día de novenario, cumple un año de fallecida, ofrece su familia. Santos Ovidio Bonilla Andrade, sexto día de novenario, cumple un año de fallecido, ofrece a su esposa e hijos. Zoila Luis Suazo Castillo, sexto día de novenario y aniversario de fallecida, ofrece a su familia. Carlos Fernando Moncada Gómez, sexto día de novenario, ofrece a su familia. María Emma Meléndez, sexto día de novenario. Gabriel Zelaya Cáceres, sexto día de novenario. Norma Rosario Zelaya Meléndez, sexto día de novenario. Herber Orlando Zelaya Meléndez, sexto día de novenario, ofrece Delmi Zelaya. Por las ánimas del purgatorio, octavo día de novenario, ofrece una devota. Orlin Jonathan Márquez Bonilla, octavo día de novenario, cumple 2 años de fallecido, ofrece madre y hermanos. Marco Antonio Martínez, octavo día de novenario, cumple 3 meses de fallecido, ofrece Carlos Hernández. Willy Octavo Pineda Hernández, octavo día de novenario, cumple 6 meses de fallecido, ofrece su madre, Elvi Hernández y familia en Maraceli Hernández. Marco Antonio Aguilar Sorto, fin de novenario, ofrece un amigo. César Alberto Sabrina e hijos, ofrece familia. Mercedes Ulloa, quinto día, estaría de cumpliendo años. Miriam Mercedes Obando Lara, quien estaría de cumpliendo años, ofrece familia. Lidia Xiomara Pérez, aniversario de fallecida. Digna Claros Rodríguez, Mercedes Castillo Montes, quien estaría cumpliendo años. Eulogio Maldonado Zavala, ofrece familia Maldonado Alvarado. Rogamos por el eterno descanso de Juan Alberto Maradiaga, en su último día de novenario, ofrece su esposa e hijos.

0: Para celebrar dignamente estos sagrados misterios, reconozcamos nuestros pecados. Yo confieso ante Dios Todopoderoso y ante ustedes, hermanos, que he pecado mucho de pensamiento, palabra, obra y omisión. Por mi culpa, por mi gran culpa. Por eso ruego a Santa María, siempre Virgen, a los ángeles, a los santos y a ustedes, hermanos, que intercedan por mí ante Dios nuestro Señor. Dios Todopoderoso, tenga misericordia de nosotros, perdone nuestros pecados y nos lleve a la vida eterna.
1: Amén.

Concede, Señor, a tus siervos el don de la gracia celestial, para que a cuantos hemos recibido las primicias de la salvación por la maternidad de la Virgen María, la fiesta de su

0: Lectura del profeta Miqueas. Esto dice el Señor: De ti, Belén de Efratá, pequeña entre las aldeas de Judá, de ti saldrá el jefe de Israel, cuyos orígenes se remontan a tiempos pasados, a los días más antiguos. Por eso, el Señor abandonará a Israel mientras no dé a luz la que ha de dar a luz. Entonces, el resto de sus hermanos se unirá a los hijos de Israel. Él se levantará para pastorear a su pueblo con la fuerza y la majestad del Señor, su Dios. Ellos habitarán tranquilos, porque la grandeza del que ha de nacer llenará la tierra y él mismo será la paz. Palabra de Dios.
1: Te alabamos, Señor.

Dichosa tú, Santísima Virgen María, y digna de toda alabanza, porque de ti nació el sol de justicia, Jesucristo nuestro Dios.

Genealogía de Jesucristo, hijo de David, hijo de Abraham. Abraham engendró a Isaac, Isaac a Jacob, Jacob a Judá y a sus hermanos. Judá engendró a Tamar, a Fares y a Sara, Fares a Esrom, Esrom a Aram, Aram a Aminadab, Aminadab a Naasón, Naasón a Salomón. Salomón engendró a Rahab, a Boaz. A Boaz engendró de Ruth a Obed, Obed a Jesse y Jesse al rey David. David engendró de la mujer de Urías a Salomón, Salomón a Roboam, Roboam a Abia, Abia a Asaf, Asaf a Josafat, Josafat a Joram, Joram a Osías, Josías a Joatam, Joatam a Acaz, Acaz a Ezequías, Ezequías a Manasés, Manasés a Amón, Amón a Josías, Josías engendró a Jeconías y a sus hermanos durante el destierro de en Babilonia. Después del destierro en Babilonia, Jeconías engendró a Salatiel, Salatiel a Zorobabel, Zorobabel a Abiud, Abiud a

Eliakim, Eliakim a Azor, Azor a Sadoc, Sadoc a Akim, Akim a Eliud, Eliud a Eleazar, Eleazar a Matán, Matán a Jacob, y Jacob engendró a José, el esposo de María, de la cual nació Jesús, llamado Cristo. Cristo vino al mundo de la siguiente manera. Estando María, su madre, desposada con José, y antes de que vivieran juntos, sucedió que ella, por obra del Espíritu Santo, estaba esperando un hijo. José, su esposo, que era un hombre justo, no queriendo ponerla en evidencia, pensó dejarla en secreto. Mientras pensaba en estas cosas, un ángel del Señor le dijo en sueños: José, hijo de David, no dudes en recibir en tu casa a María, tu esposa, porque ella ha concebido por obra del Espíritu Santo. Dará a luz un hijo y tú le pondrás el nombre de Jesús, porque él salvará a su pueblo de sus pecados. Todo esto sucedió para que se cumpliera lo que había dicho el Señor por boca del profeta Isaías: he aquí que la Virgen concebirá y dará a luz un hijo, a quien pondrán el nombre de Emmanuel, que quiere decir Dios con nosotros.

María, de la cual nació Jesús, llamado Cristo. Dice el Evangelio que hemos escuchado. Pero previo a eso, hemos escuchado la genealogía de Jesús. Así como Jesús, cada uno de nosotros tenemos ancestros. De los ancestros de Jesús, encontramos personas también débiles, personas pecadoras. Pero de esta gente nace Jesús. Nace la Virgen María en la historia de la salvación. Porque para Dios no hay nada imposible. Para Dios todo es posible. Por eso, hermanos y hermanas, no sé cuál historia está viviendo hoy, en estos momentos. Si es de alegría, alabado sea el Señor. Pero si está pasando por circunstancias algo difíciles, tenga por seguro que Dios le tenderá la mano para salir adelante. Por eso, para explicar el nacimiento de nuestra Madre Santísima, de manera especial la concepción de ella, uno de nuestros beatos de la Iglesia Católica, el beato Dunce Scoto, nos deja una bella enseñanza. En latín, Dunce Scoto nos escribió una frase bellísima. Decía él: potuit dequit ergo fecit, decía Dunce Scoto, cuando se refiere a que podía, convenía, por lo tanto lo hizo. Dios es todopoderoso. Él podía preservar a la Virgen María del pecado original.

0: conviene, nos conviene a nosotros. A nosotros nos conviene que Dios intervenga en nuestra historia. Dios ha entrado en la historia para nuestro bien, porque su nombre, hemos escuchado en el Evangelio, pondrá por nombre Yeshua. Yeshua, es decir, el Salvador. Yeshua no solo nos salva en un plano hacia el futuro, nos restaura en el presente, porque también salvación significa sanación. Y también nos ha salvado. Por lo tanto, Yeshua, el Salvador, nos ha salvado, nos salva y nos dará la plenitud de nuestra salvación. Por eso decía, por lo tanto lo hizo. Ergo fecit. Lo hizo y lo hará siempre por nosotros, hermanos y hermanas. Hoy entonces que celebramos este día maravilloso de la natividad de nuestra Madre Santísima, recordemos esto, que nos quedemos con esta frase: podía, convenía y por lo tanto lo hizo. Cuando usted esté ante alguna situación compleja, difícil, piense: Dios puede, conviene y lo hará. Y es la verdad, porque Dios es el Dios de lo imposible. Para Dios todo es posible. Por intercesión de la bienaventurada Virgen María, Madre de Cristo y Madre nuestra, dirijamos al Señor nuestra oración y digamos: escúchanos, Señor.
1: Escúchanos, Señor.
2: Por la Iglesia, para que engendre a la fe, acompañe y acoja con maternal premura a los jóvenes sacudidos por la inestabilidad social y familiar, oremos.
1: Escúchanos, Señor.
2: Por las mujeres que viven situaciones difíciles ante la maternidad, para que encuentren apoyo, comprensión y esperanza, y puedan acoger la vida con confianza en el amor de Dios, oremos.
1: Escúchanos, Señor.
2: Por las autoridades religiosas de los países heridos por los conflictos, para que se abran a la escucha, al diálogo y a la mediación, y orienten todas sus fuerzas hacia proyectos comunes de paz, oremos.
1: Escúchanos, Señor.
2: Por las parejas que atraviesan dificultades en su fidelidad, para que con la gracia de Dios redescubran el valor del matrimonio como sacramento y vocación, y lo vivan con responsabilidad y amor, oremos.
1: Escúchanos, Señor.
0: Oh Dios, que desde siempre has mirado a la bienaventurada Virgen María y la has escogido como madre de los creyentes, acrecienta en nosotros la fe y la disponibilidad para hacer tu voluntad. Por Jesucristo nuestro Señor.
1: Amén.

0: Oren, hermanos y hermanas, para que este sacrificio mío de ustedes sea agradable a Dios Padre Todopoderoso.
1: El Señor reciba de tus manos este sacrificio para alabanza y gloria de su nombre, para nuestro bien y el de toda su santa iglesia.
0: Que nos socorra, Señor, el inmenso amor de tu unigénito, para que quien al nacer de la Virgen María no menoscabó la integridad de la Madre, sino que la consagró, nos libre de nuestras culpas y haga acepta a ti nuestra oblación. Por Jesucristo.

ángeles y todos los coros celestiales celebran tu gloria, unidos en común alegría. Permítenos asociarnos.

0: Santo, eres en verdad Padre, y con razón te alaban todas tus criaturas, ya que por Jesucristo tu Hijo, Señor nuestro, con la fuerza del Espíritu Santo, das vida y santificas todo, y congregas a tu pueblo sin cesar, para que ofrezca en tu honor un sacrificio sin mancha, desde donde sale el sol hasta el ocaso. Por eso, Padre, te suplicamos que santifiques por el mismo Espíritu estos dones que hemos separado para ti, de manera que se conviertan en el cuerpo y la sangre de Jesucristo, Hijo tuyo y Señor nuestro, que nos mandó celebrar estos misterios. Porque Él mismo, la noche en que iba a ser entregado, tomó pan y, dando gracias, te bendijo, lo partió y lo dio a sus discípulos diciendo: tomen y coman todos de él, porque esto es mi cuerpo, que será entregado por ustedes.
1: Señor mío y Dios mío.

0: Del mismo modo, acabada la cena, tomó el cáliz, dando gracias te bendijo, y lo pasó a sus discípulos, diciendo: tomen y beban todos de él, porque este es el cáliz de mi sangre, sangre de la alianza nueva y eterna, que será derramada por ustedes y por muchos para el perdón de los pecados. Hagan esto en conmemoración mía.
1: Señor mío y Dios mío.

Así pues, Padre, al celebrar ahora el memorial de la pasión salvadora de tu Hijo, de su admirable resurrección y ascensión al cielo, mientras esperamos su venida gloriosa, te ofrecemos en esta acción de gracias el sacrificio vivo y santo. Dirige tu mirada sobre la ofrenda de tu Iglesia y reconoce en ella la víctima por cuya inmolación quisiste devolvernos tu amistad, para que, fortalecidos con el cuerpo y la sangre de tu Hijo y llenos de su Espíritu Santo, formemos en Cristo un solo cuerpo y un solo espíritu. Que Él nos transforme en ofrenda permanente para que gocemos de tu heredad junto con tus elegidos, con María, la Virgen Madre de Dios, su esposo San José, los apóstoles y los mártires, de manera muy especial San Óscar Arnulfo Romero, San Francisco y Santa Clara de Asís, el Beato Dulce Escoto y todos los santos por cuya intercesión confiamos obtener siempre tu ayuda. Te pedimos, Padre, que esta víctima de reconciliación traiga la paz y la salvación al mundo entero. Confirma en la fe y en la caridad a tu Iglesia peregrina en la tierra, a tu servidor el Papa León, a nuestro obispo Ángel, al orden episcopal, a los presbíteros y diáconos y a todo el pueblo redimido por ti. Atiende los deseos y súplicas de esta familia que has congregado en tu presencia. Reúne en torno a ti, Padre misericordioso, a todos tus hijos e hijas dispersos por el mundo, a nuestros hermanos difuntos, de manera muy especial por quienes estamos ofreciendo esta Santa Eucaristía, y a cuantos murieron en tu amistad. Recíbelos en tu reino, donde esperamos gozar todos juntos de la plenitud eterna de tu gloria, por Cristo Señor nuestro, por quien concedes al mundo todos los bienes.

El amor de Dios ha sido derramado en nuestros corazones con el Espíritu Santo que se nos ha dado. Digamos con fe y esperanza: Padre nuestro que estás en el cielo, santificado sea tu nombre. Venga a nosotros tu reino, hágase tu voluntad en la tierra como en el cielo. Danos hoy nuestro pan de cada día. Perdona nuestras ofensas, como también nosotros perdonamos a los que nos ofenden. No nos dejes caer en la tentación y líbranos del mal. Líbranos de todos los males, Señor, y concédenos la paz en nuestros días, para que, ayudados por tu misericordia, vivamos siempre libres de pecado y protegidos de toda perturbación, mientras esperamos la gloria.

0: Señor Jesucristo, que dijiste a tus apóstoles, la paz les dejo, mi paz les doy. No tengas en cuenta nuestros pecados, sino la fe de tu iglesia, y conforme a tu palabra, concédele la paz y la unidad, tú que vives y reinas por los siglos de los siglos.
1: Amén.

0: Este es el Cordero de Dios que quita el pecado del mundo. Dichosos los invitados a la cena del Señor.
1: Señor, no soy digno de que entres en mi casa, pero una palabra tuya bastará para sanarme.

0: Que se alegre, Señor, tu iglesia, alimentada con tus sagrados misterios, y se regocije por la natividad de la Virgen María, esperanza y aurora de la salvación para el mundo entero, por Jesucristo nuestro Señor.
1: Amén.
0: Escuchemos algunos avisos.
2: Aviso: horario de misas en la catedral para

0: El reloj más antiguo de América, ubicado en la torre de la Catedral de Comayagua, te proporciona la hora. Son las 6 de la tarde, como los 6 días de la creación.
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oración del hondureño. Bendiga Dios la pródiga tierra en que nací. Fecunde el sol, la lluvia y sus campos laurentíos. Florezca sus industrias y todas sus riquezas. Espléndida, magnífico, bajo su cielo de zafiro. Mi corazón, mi pensamiento en una sola voluntad. Exaltarán su nombre en un constante esfuerzo por su cultura. Número en acción en la conquista de sus más altos valores morales. Factor permanente de la paz y el trabajo. Me sumaré a sus energías. En el hogar, en la sociedad, en los negocios públicos. En cualquier aspecto de mi destino. Siempre tendré presente mi obligación ineludible de contribuir a la gloria de Honduras. Huiré del alcohol y del fuego y de todo cuando pueda disminuir mi personalidad para merecer